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2: Bueno, acá está el señor Vainilla. No veo. Ahí está, el señor Sergio Rosman, Luciana Junior.

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queremos decirle que realmente estamos muy, pero muy felices de esta noche. Y pedirles un favor más, pequeño. Y a ver si nos acompañan con esta canción.

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4: Buenos días para todos, bienvenidos a una nueva entrega informativa, jueves 17 de septiembre del 2026.
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4: Meteorología indica para hoy cielo claro y algo nuboso, se esperan neblinas, 22 grados es la máxima prevista para hoy jueves. Para el día de mañana viernes, cielo claro y algo nuboso con periodos de claro, 7 grados la mínima, 23 grados es la máxima prevista para el viernes. Y para el sábado la tendencia indica cielo nuboso con neblinas y bancos de niebla, 11 grados la mínima, 26 es la máxima prevista para este sábado. Así lo indica el Instituto Uruguayo de Meteorología.
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4: La Dirección de Turismo y la Asociación Turística presentarán hoy en El Prado la campaña Primavera en Colonia. Hoy jueves es el Día del Turismo en el stand de la Intendencia en la Expo Prado. Colonia invitó a visitar las fiestas que se realizan, son más de 60 en el departamento. El intendente Guillermo Rodríguez presentó la futura reapertura del frontón del Real de San Carlos como centro deportivo y de espectáculos y presentó junto a los alcaldes de cada ciudad el calendario de fiestas del departamento. Turismo ve con preocupación los efectos del Niño, aunque estiman que lo peor podría darse antes del verano. El Ministerio de Turismo monitorea con preocupación los impactos del fenómeno del Niño ante posibles lluvias intensas y excedentes hídricos para la primavera y el inicio del verano. Falleció una mujer de 53 años este miércoles en un accidente de tránsito en Paso Hospital. La mujer era oriunda de Juan Lacase y residía desde hace tiempo en la localidad de Tarariras. El BPS presentará en Colonia el collar de girasoles para visibilizar discapacidades invisibles. Se presentará oficialmente el collar de girasoles en Colonia, este distintivo internacional destinado a visibilizar las discapacidades invisibles y promover una mayor inclusión y accesibilidad. La actividad se desarrollará el lunes 28 de septiembre. Varios comercios, músicas y empresas se suman a la quinta edición de Plaza de Sabores. El evento es en la Plaza de Toros este sábado desde las 21 horas, a total beneficio de los deportes inclusivos del Club Plaza. Las entradas siguen a la venta. Ministerio de Transporte habilitó la doble vía en la Ruta 1 a la altura de Colonia Valdense. Desde hoy quedó habilitada la circulación en ambos sentidos en el bypass, según informó el Ministerio de Transporte a los usuarios de la Ruta 1. La Dirección de Salud realizará una vacunación sin agenda en Juan Lacase el próximo martes 22, vacunación contra el meningococo. Buquebus invita a registrarse para ser uno de los primeros pasajeros del China Zorrilla. La empresa habilitó

0: registro en su cuenta oficial de Instagram, con derivación a la web para quienes deciden estar entre los primeros pasajeros en viajar al bordo del nuevo ferry eléctrico China Zorrilla. Hasta el momento, la empresa no tiene definida la fecha en la que comenzará a operar. En el ámbito nacional, Orsi habló sobre las Malvinas y un supuesto planteo del Reino Unido para tender un cable submarino desde las islas hasta Uruguay. Orsi negó tal planteo y recordó que la posición histórica de Uruguay es apoyar el reclamo de Argentina sobre las Malvinas. Vacunación contra el meningococo se extendió a liceos, SECAP y UTU en campaña conjunta entre el Ministerio de Salud Pública y la ANEP. Un principio de incendio afectó un residencial en la zona de Cordón, en Montevideo. 17 personas fueron evacuadas. Fue imputado por intento de femicidio el joven detenido en la Facultad de Medicina. Irá a prisión, pero primero al Vilar de Bo. En el deporte, Marcos Sarraute obtuvo la medalla de oro en los Juegos Odesur. En el 4 sin timonel, Uruguay ganó la medalla de oro junto a Luciano García, Leandro Rodas y Martín Zócalo. En la categoría 4 remos largos sin timonel, Karen Sanguinet en bochas aseguró una medalla por Uruguay en los Juegos Odesur. Valentina Pérez y Facundo Fierro perdieron la semifinal en Rafa Bolo bochas ante la dupla paraguaya y lograron la medalla de bronce. Plaza Colonia perdió 2-1 ante Rentistas por Copa Uruguay. En la Liga Helvética, Nacional de La Paz se quedó con la temporada en la División B y habrá finales oficiales en tercera. Diego Forlán definió la lista de convocados para los amistosos de la fecha FIFA de septiembre y octubre. Montevideo City Torque enfrenta hoy a Cienciano de Perú por la Copa Sudamericana. Y en el ámbito internacional, en Los Ángeles, un helicóptero de informativo de TV cayó al suelo cuando transmitía un siniestro de tránsito y murieron 3 personas. Lula irá a la ONU a decirle a Trump que no se meta en las elecciones de su país.
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5: Dirección de Turismo y la Asociación Turística presentarán hoy en El Prado la campaña Primavera en Colonia. Hoy jueves es el Día del Turismo en el stand de la Intendencia de Colonia, la Expo Prado. La actividad en el stand comenzará a la hora 11 con la presentación de los emprendedores de Colonia a través de la unidad Pymes, con la participación de mujeres rurales del departamento en sus 10 años de actividad asociada. Realizarán el hilado de lana en una rueca y simulación de teñido y trabajos en cuero. A las 13:30 se realizará la presentación de la campaña institucional del turismo del departamento de Colonia por parte de la Dirección de Turismo junto a la Asociación Turística Departamental. A la hora 14:15 habrá una degustación y presentación de bodegas de Colonia y ruta del queso, y a las 15:00 presentación de Colonia para vivir e invertir, propuesta de la Cámara Inmobiliaria y de la Asociación de Desarrolladores. Y a la hora 18 actuará el grupo folclórico Edelweiss Cabrera y su grupo. Y Colonia invitó a visitar las fiestas que se realizan. Son más de 60 en el departamento. El intendente Guillermo Rodríguez presentó este miércoles en El Prado la futura reapertura del frontón del Real de San Carlos como centro deportivo y de espectáculos, y presentó junto a los alcaldes de cada ciudad el calendario de fiestas del departamento. Rodríguez indicó que en este apoyo a los organizadores que la Intendencia brinda está la verdadera descentralización. Conté 98 eventos, dijo, en los que la Intendencia está presente, y es diversión y mucho trabajo para la gente que lo necesita.
6: Qué pueblo festero somos los colonienses, ¿no? Qué bárbaro. Pero yo escuchaba recién y acá está demostrada, entre otras cosas, la verdadera descentralización, que es lo que pretende nuestro gobierno departamental. Porque como bien decía Fernando, no hay pagos donde no haya alguna actividad donde el gobierno departamental esté presente. Inclusive no solamente en las grandes ciudades, sino que faltan aquí algunas cosas, por ejemplo, cosas que tuvimos en Barker, cosas que vamos a hacer en algunos pagos de Costa de Vacas, cosas que vamos a hacer en otros pagos rurales que también queremos que estén presentes, que el gobierno departamental esté presente en los pagos rurales, porque para nosotros es fundamental. Es fundamental, por eso este año también aquí desde esta Expo Prado, yo lo he dicho prácticamente todos los medios de prensa, y aprovecho para que también lo tengan muy claro los productores, los más de 30 y pico de productores que están exponiendo el departamento de Colonia sus productos de los más diversos en esta Expo Prado, que a su vez representan a la cantidad de productores rurales que hay en el departamento de Colonia. Quiero que ellos sepan que este stand, que como yo decía anoche cuando recibimos un par de premios, ya pasa a ser un pedacito del departamento de Colonia. Quiero que los productores sepan y sientan que es de ellos, que lo pueden venir, utilizar para lo que sea, que toda la gente que aquí está trabajando está disponible para eso, y que de aquí en más queremos estar más cerca, conocer las inquietudes y todas las cosas que necesitan, porque vaya a ser importante el trabajo que ellos hacen para nosotros. Pero las fiestas de Colonia, la verdad que yo las conté, le decía Rosana, yo conté 98, pero también si a eso le sumamos aquellas otras, como yo decía, un poco más chicas, sobre todo los carnavales, porque cuando nosotros hacemos la semana de carnaval un listado y lo sacamos al público en general, todas aquellas instituciones que quieran hacer una fiesta, un carnaval de un día, de dos días, cualquier cosa, siempre ahí la intendencia está presente. Y son muchos más de que esto. Pero acá lo importante es el trabajo que esto genera. Es cuánto trabajo, cuánto se vuelca a toda la población esos días, cuántas cosas la gente puede ir tranquilamente con su silla, con su sillita, con sus hijos, y la moneda que lleve dejarla desparramada en el pueblo. Por supuesto que hay fiestas más grandes que llevan muchísimo más trabajo, pero cuánta gente a su vez trabaja todo ese tiempo previo a cada una de esas fiestas. Para mí, fiestas de Colonia es algo que está en la idiosincrasia de nuestro pueblo. El gobierno departamental lo va a seguir manteniendo, y vuelvo a repetir, quiero que sepan que estamos a las órdenes, que la UACE, que la Unidad de Colaboraciones, es una institución que está presente para justamente poder, a veces, si no tienen alguna duda, golpeen las puertas, que la UACE lo va a recibir. Las puertas, los oídos del gobierno departamental, como no puede ser de otra manera, está a su disposición para los que necesiten. No siempre vamos a poder decir que sí a todo, pero lo mínimo que vamos a hacer siempre es escucharlo y ver la manera que podamos solucionar esto. Así que decirle que me siento muy contento de que toda la presencia de ustedes acá, y que vamos arriba, que el año que viene, en vez de 98, anunciaremos 108, y de ahí en adelante seguir trabajando juntos. Agradecerle a las chicas que han venido de las distintas ciudades del departamento. Y bueno, nada más que decirle lo orgulloso que me siento de representar al gobierno departamental de Colonia. Muchas gracias.
5: Y Turismo ve con preocupación los efectos de El Niño, aunque estiman que lo peor podría darse antes del verano. El Ministerio de Turismo monitorea con preocupación los impactos del fenómeno del Niño ante posibles lluvias intensas y excedentes hídricos para la primavera y el inicio del verano. La viceministra de Turismo, Ana Claudia Caram, dijo que se conformó una comisión para analizar las consecuencias que pueda traer. Es un tema que nos preocupa y ocupa, señaló.
7: Estamos en una, hay una comisión que está trabajando de esto dentro de Presidencia. Es un tema que nos preocupa y nos ocupa. Hay algunas zonas que están aparentemente más afectadas según las previsiones. Se está conversando sobre todo cómo poder ir atendiendo. Acá hay un... Es importante recordar que este ministerio presentó un artículo en el presupuesto de emergencia, no fue votado, no logramos, pero son de esas cosas que nosotros queremos reflexionar cuando pasan estas situaciones. Así como uno se preocupa por los temas hídricos, los temas rurales, cómo afecta todo lo que son nuestras agroalimentos, también el turismo, un sector importante para el país, se ve afectado por estas cosas, como lo fue en pandemia, que después nos costó muchísimo poder recuperar nuevamente ese sector, que son pequeñas y medianas empresas. Así que bueno, volver a estar, estamos conversando en esa comisión sobre este tema, analizando los diferentes perspectivas que hay.
5: Falleció una mujer de 53 años este miércoles en un accidente de tránsito en Paso Hospital. Una mujer de 53 años identificada como MLD falleció en la mañana de este miércoles tras protagonizar un siniestro de tránsito en el paraje Paso Hospital, en las inmediaciones de la Ruta 50. La mujer era oriunda de la ciudad de Juan Lacase y residía desde hace tiempo en la localidad de Tarariras. Por causas que se procuran establecer, el automóvil que conducía colisionó frontalmente con una camioneta. Como consecuencia del impacto, la mujer falleció en el lugar. En la escena trabajó personal de policía científica y las actuaciones se encuentran a cargo de la Fiscalía Letrada competente. El BPS presentará en Colonia el collar de girasoles para visibilizar discapacidades invisibles. Se presentará oficialmente el collar de girasoles en Colonia distintivo internacional destinado a visibilizar las discapacidades invisibles y promover una mayor inclusión y accesibilidad. La actividad se desarrollará el lunes 28 y contará con la presencia del director del BPS, Ariel Ferrari. Durante la mañana se realizarán instancias de entrega gratuita y capacitación en las sucursales del BPS de Colonia y en Carmelo. El acto central será a la hora 17 en la Plaza de Toros del Real de San Carlos, donde se informará sobre el uso del distintivo, quienes pueden acceder al mismo y el marco establecido por la ley. Además, el MIDES y la Intendencia de Colonia presentarán iniciativas vinculadas a la sensibilización y capacitación en centros educativos y a la construcción de una comunidad más inclusiva. La instancia contará con la participación de diferentes instituciones del departamento, tanto públicas como privadas, y centros educativos. Sobre la importancia de esta iniciativa, escuchamos al director del BPS, Ariel Ferrari.
8: Si alguien va y me dice, yo tengo una enfermedad, yo tengo una discapacidad no visible y quiero el collar, lo único que le pedimos es que llene un formulario, sacándole una foto del QR, o de lo contrario, lo tenemos en las sucursales en papel, llenando esos datos es suficiente para la entrega. ¿Para qué queremos los datos? Para sí tener una base de respaldo, de información a quien nos se lo dimos. Pretendemos darle uno nomás a cada uno, y no que uno lo quiera para tenerla en casa, otra cuando voy a la casa de mi tía, o si voy a la casa de mi abuela y me olvidé, ¿no? Porque tiene un costo que lo absorben estas madres que forman militantes, que son madres con niños de trastorno autista, bueno, venden cosas, hacen como feria americana o elaboran para financiar, y bueno, y un costo que capaz que es pequeño para algunos, pero trasladar, como una madre lo dijo, yo quiero tener uno y estoy en Río Branco, y bueno, todavía no llegamos, pero vamos a llegar a la sucursal de Melo, y Melo se encargará de llevárselo a Río Branco. Pero ya en la zona sur recorrimos bastante, el área metropolitana ya está hecho, la semana pasada fuimos a Fray Beto, porque ya habíamos estado en Salto, en Paysandú, ahora el viernes que viene vamos a Mercedes, y bueno, y es posible que dentro de 2 semanas estaremos en Colonia, y nos faltaría prácticamente el norte y parte del este, y creo que, bueno, el compromiso es ¿no? Que se difunda, que se conozca, que la gente entienda que a veces hay uruguayas y uruguayos que para relacionarnos tenemos que tener más paciencia, entenderlos, y como cuando vemos a alguien que tiene un bastón blanco y no lo estamos discriminando, no estamos identificando que es una persona ciega o verde porque es de baja visión, bueno, ojalá que esto quien quiera lo utilice y nos demos cuenta que necesita de una atención particular cuando viene a una oficina nuestra o cuando está en la calle y a veces reaccionan porque el encierro, los ruidos en alguna de estas discapacidades pueden, bueno, afectarlos, ¿no? Que no les gusta el encierro, y entenderlos y apoyarlos, ¿no?
5: Varios comercios, músicos y empresas se suman a la quinta edición de Plaza de Sabores. El evento es en la Plaza de Toros este sábado desde las 21 horas, a total beneficio de los deportes inclusivos del Club Plaza. Un espacio totalmente climatizado, cómodo y renovado para albergar un gran evento, fiesta de sabores y tradición. 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Gran fondue con quesos de la Magnolia. Rincón homenaje, una propuesta especial con variados bocados de tapeo y la auténtica paella valenciana preparada para la recepción, las bebidas incluidas. Degustación libre de vinos de la región, gentileza de Caluba, Bodega San Juan y Casa de Vinos LBA. Cerveza tirada artesanal, refrescos y agua saborizada Salus, sin costo adicional. Cocina en vivo, habrá 5 fuegos. 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Carnes braseadas, cocción lenta a fuego con sazón tradicional. 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Habrá degustación libre con la entrada general. Mesa grande de postres, un primer turno a las 21:30 horas y otro a la hora 23 con degustación de helados, gentileza de Grido, Colonia, y degustación de trufas y alfajores de Siva Alfajores. La segunda reposición especial de la mesa grande de postres será sobre las 23 horas. Y habrá show musicales en vivo, Facu Bain, con apertura acústica y grandes canciones para ambientar el inicio de la noche. Fabián Marquicio, junto a César Dunañona en batería y Gira Panzardo en bajo, espectáculo de primer nivel con fusión de ritmos rioplatenses y gran calidez. Estará la plena danza, con gran cierre bailable a pura alegría y ritmo para festejar en comunidad. Durante la noche, sorteo de hermosos regalos y al cierre un aire acondicionado gentileza de Rocha Group. Entradas en venta en la sede de la plaza, en boleterías de la plaza o en Red Tickets. Vamos a escuchar a Julieta Colombo, de la Comisión de Plaza Inclusivo.
9: Este año vamos a contar con 13 eventos de diferentes artistas. Vamos a arrancar la noche con Facu Bain, recibiendo a la gente, animando un poco de la noche. Tenemos un invitado especial, que es Fabián Marquicio, que ya nos ha acompañado en otro año con su banda, pero en este caso viene en modo acústico, para también acompañarnos y pasar una linda noche, y cerrando la noche, como siempre, con la plena, un poco de baile para todos los chicos, que siempre les encanta y es lo que más les gusta. Pero nada, siempre invitando a colaborar, a que se sumen, a que nos conozcan y entiendan por qué hacemos lo que hacemos. Este quinto año es muy importante también para nosotros. Es mucho trabajo y es un año de mucha actividad que hemos tenido, y hemos tenido la posibilidad de salir al exterior también, y que muchos chicos conozcan otros lugares también. Como decía Nacho, tuvimos la posibilidad de ir a Quilmes, y tal vez que era la primera experiencia de alguno de los chicos saliendo del país, subiéndose a un barco y todo.
5: El Ministerio de Transporte habilitó la doble vía en Ruta 1 a la altura de Colonia Valdense. Desde hoy jueves se quedó habilitada la circulación en ambos sentidos por el bypass de Colonia Valdense, según se informó a los usuarios de la Ruta 1. Con la puesta en funcionamiento de esta nueva configuración del tránsito, también quedarán cerrados los cruces del bypass en 2 puntos, Camino Carlos Blausich, a la altura de kilómetro 121-700, y Camino Comba, en el kilómetro 124.5. Se solicita a los conductores extremar las precauciones, a respetar la señalización instalada y circular con atención ante los cambios de circulación. La Dirección de Salud realizará vacunación sin agenda en Juan Lacaze el martes 22. La Dirección Departamental de Salud organiza una jornada de vacunación de meningococo sin agenda previa en Juan Lacaze. La jornada está dirigida a niñas, niños y adolescentes de 6 a 15 años. Será el próximo martes 22 de septiembre de 9 a 13 en el anexo del municipio. Buquebus invita a registrarse para ser uno de los primeros pasajeros del China Zorrilla. La empresa habilitó el registro en su cuenta oficial de Instagram con derivación a la web para quienes deseen estar entre los primeros pasajeros en viajar a bordo del nuevo ferry eléctrico China Zorrilla. La empresa aún no tiene definido cuándo comenzará a operar. El buque está amarrado desde el domingo pasado en el muelle de ultramar del puerto de Colonia, y ya se comenzó a equipar el free shop, y durante otros 10 a 15 días se realizarán pruebas de atraque y entrenamiento a la tripulación. En paralelo, se iniciaron los trámites de habilitación del barco ante la ANP. El China Zorrilla unirá exclusivamente Buenos Aires y Colonia a través de una operación 100% eléctrica. En ambos puertos, el buque cuenta con infraestructura de carga especialmente desarrollada para abastecer su sistema de baterías, permitiéndole realizar la travesía y recargar la energía necesaria para continuar su operación. En la página web de la empresa, quienes lo deseen pueden ingresar y completar sus datos y ser uno de los primeros en viajar en el China Zorrilla.
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5: Orsi habló sobre las Malvinas y un supuesto planteo del Reino Unido para tender un cable submarino desde las islas hasta Uruguay. El presidente Orsi fue consultado este miércoles sobre el reclamo de Argentina sobre las Islas Malvinas, el reciente planteo por el stand del Reino Unido en la Expo Prado y por un supuesto planteo de Gran Bretaña de construir un cable submarino desde las islas hasta Uruguay. Orsi negó tal planteo y recordó que la posición histórica de Uruguay es apoyar el reclamo de Argentina sobre las Malvinas.
19: Jamás, nunca tuvimos ninguna propuesta, ningún planteo, nos hizo ninguna consideración porque nunca hubo nada. Hubo sí una empresa norteamericana que está trabajando, pero no pensando en Malvinas como punto de enlace. O sea que es una noticia falsa.
20: Uruguay tiene posición fija, Malvinas son argentinas y por tanto...
19: Es histórica la posición del Uruguay, nos mantenemos.
20: ¿No habría tanto, negociación posible con Reino Unido entonces? En ese sentido.
19: En este aspecto, por supuesto, nosotros tenemos buenas relaciones con todos los países, pero este tema de un cable o de fibra es un error, por decirlo de alguna manera, y hay que tener mucho cuidado de dar manija acá adentro.
21: Presidente, tiene...
19: No sé, en broma, Marcelo.
5: Vacunación contra el meningococo se extendió a liceos, CECAP y UTU, en campaña conjunta entre el Ministerio de Salud Pública y la ANEP. Este miércoles se comenzó la vacunación contra el meningococo en centros de educación media de todo el país. La ministra de Salud Pública, Cristina Lustenberg, explicó la importancia de esta iniciativa. Hoy estamos vacunando a todos los niños, niñas y adolescentes entre 6 años y 15 años. Así que llegar a los lugares donde está la población adolescente, que a veces se genera para las familias dificultades en el acceso, es muy importante y estamos muy contentos de estar en este lugar, explicó Lustenberg. Un principio de incendio afectó un residencial en la zona de Cordón, en Montevideo. 17 personas fueron evacuadas. El fuego se generó en la cocina de la residencia y ya fue extinguido por personal de bomberos que acudió al llamado de emergencia. El origen pudo haber sido una caja de fusibles, indicaron fuentes policiales. La densidad de humo obligó el desalojo preventivo de los residentes del hogar, ubicado en Gaboto, entre Rodó y Chaná. Algunos permanecieron en la vereda y otros fueron alojados momentáneamente en una academia de baile que lidera el residencial, lindera el residencial. En total, 17 personas fueron evacuadas. Fue imputado por intento de femicidio. El joven detenido en la Facultad de Medicina irá a prisión, pero primero al Virardebó. El joven detenido en la Facultad de Medicina fue imputado por intento de femicidio. Se impuso una medida cautelar preventiva de prisión por 180 días mientras sigue la investigación. Los primeros 30 días irá al Virardebó.
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5: Marcos Zarraute obtuvo la medalla de oro en los Juegos Odexur en el 4 sin timonel. Uruguay ganó la medalla de oro junto a Luciano García, Leandro Rodas y Martín Zócalo en la categoría 4 remos largos sin timonel. La delegación celeste obtuvo este miércoles además una medalla de plata y dos de bronce también en remo. El primero en obtenerlo fue Felipe Kluber en la modalidad de single ligero. Además, Bruno Cetraro y Felipe Kluber consiguieron la medalla de plata en doble par abierto. En tanto, Robina Cetraro y Tatiana Seijas en doble par abierto y Zoe Acosta junto a Yenelia Aires en dos sin timonel ganaron medallas de bronce. Karen Sanguinet en bochas aseguró una medalla para Uruguay en los Juegos Odexur. La deportista nacida en Paysandú, pero que representa a la Liga de Bochas de Colonia, avanzó a las semifinales de la modalidad individual femenina Servín, luego de superar a representantes de Perú y Chile. Con su clasificación, la experimentada bochófila garantizó un lugar en el podio y ahora buscará llegar a la final para pelear por el oro. Jugará hoy jueves la final ante Venezuela. Y Valentina Pérez Florín y Facundo Fierro perdieron la semifinal en Rafa Bolo Bochas ante la dupla paraguaya y lograron la medalla de bronce. Plaza Colonia perdió 2-1 ante Rentistas por la Copa Uruguay. Plaza perdió 2-1 ante Rentistas por la segunda fecha que estaba atrasada de la Copa Uruguay en un partido que, recordamos, había sido suspendido originalmente por falta de custodia policial y ambulancia. Todos los goles se llegaron en la segunda parte. Nahuel Vargas anotó para Plaza Colonia, Sánchez y García para Rentistas. Plaza cerrará la fase de grupos de la Copa Uruguay ante Defensor el 30 de septiembre en el Francini. En la Liga Helvética, Nacional de La Paz se quedó con la temporada en la Divisional B y habrá finales oficiales en tercera. Este miércoles hubo actividad en la Liga Helvética de Fútbol. En tercera división de la Divisional A se jugó la semifinal oficial con victoria de Nacional de Nueva Albicia, por lo que habrá otro partido definitorio. En cancha de Artesano y Nacional de Nueva Albicia empataron 0-0 y por penales ganó Nacional 4-3. Habrá un nuevo partido para conocer el campeón oficial. En tercera divisional B hubo semifinal oficial entre Nacional de La Paz y Estudiantes El Colla. Fue victoria de Nacional por 2-1. Habrá una nueva final definitoria para conocer el campeón oficial en tercera de la B. En primera división B se jugó la final de clausura. Nacional de La Paz se quedó con el título al derrotar 3-0 a Racing. Con esta victoria, Nacional de La Paz además se consagró campeón oficial 2026 de la Divisional B. Saludamos y felicitamos al tricolor paceño por un nuevo título obtenido. Diego Forlán definió la lista de convocados para los amistosos de la fecha FIFA de septiembre y octubre. Se dio a conocer la lista de convocados de Diego Forlán para la selección de Uruguay de cara a los amistosos ante Japón, Corea del Sur e India. El primer paso de Forlán como entrenador interino será cuando se mida ante Japón el jueves 24 a las 7:05 hora de Uruguay. Cuatro días después, el lunes 28 de septiembre, Forlán tendrá su segunda prueba ante Corea del Sur, que será a las 8 de la mañana, se jugará en Seúl, hora de Uruguay. El último amistoso de la Celeste será el martes 6 de octubre en Calcuta, capital del estado de Bengala Occidental y una de las ciudades más importantes y pobladas de la India. La lista de convocados de Diego Forlán: arqueros Santiago Mele, Christopher Fiermarini y Thiago Cardoso. Los defensas: Guillermo Varela, Naitan Nández, Santiago Mourinho, Sebastián Cáceres, Ronald Araújo, Josema Jiménez, Juan Rodríguez, Matías Olivera, Juan Manuel Sanabria y Joaquín Piquerés. Volantes: Rodrigo Bentancur, Facundo Bernal, Lucas Torreira, Federico Valverde, Rodrigo Salazar, Brian Rodríguez, Facundo Pelistri, Maximiliano Araújo y Georgian de Arrascaeta. Delanteros: Martín Satriano, Federico Viñas, Rodrigo Aguirre y Darwin Núñez. Y Montevideo City Torque enfrenta hoy a Cienciano de Perú por la Copa Sudamericana. El equipo de Marcelo Méndez se cayó 2-0 en el partido de ida y buscará remontar la serie en el Estadio Centenario, sabiendo que en caso de avanzar lo espera Atlético Mineiro. El partido corresponde a los cuartos de final. Encuentro de vuelta comenzará a las 21:30 horas.
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5: En Los Ángeles, un helicóptero de informativo de televisión cayó al suelo cuando transmitía un siniestro de tránsito. Murieron tres personas. Un helicóptero de la cadena de noticias de televisión NBC cubrió un accidente de tránsito en Los Ángeles, se estrelló, murieron tres personas, una de ellas un hombre que justo pasaba por el lugar. Lula irá a la ONU a decirle a Trump que no se meta en las elecciones de su país. El presidente brasileño Luis Ignacio Lula da Silva dijo este miércoles que irá a la Asamblea General de la ONU a decirle a Donald Trump que no se meta en las elecciones de Brasil en octubre, en las que buscará la reelección. Lula y Flavio Bolsonaro están en un empate técnico en las encuestas para una probable segunda vuelta el 25 de octubre. Nos vamos con el repaso de los títulos. Gracias a todos por la compañía. Siga aquí en el aire de Sacramento FM. Que pasen bien.
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5: La Dirección de Turismo y la Asociación Turística presentarán hoy en El Prado la campaña Primavera en Colonia. Hoy jueves es el Día del Turismo en el stand de la Intendencia en la Expo Prado. Colonia invitó a visitar las fiestas que se realizan. Son más de 60 en el departamento. El Intendente Guillermo Rodríguez presentó la futura reapertura del frontón del Real de San Carlos como centro deportivo y de espectáculos y presentó junto a los alcaldes de cada ciudad el calendario de fiestas del departamento. Turismo ve con preocupación los efectos del Niño, aunque estiman que lo peor podría darse antes del verano. El Ministerio de Turismo monitorea con preocupación los impactos del fenómeno del Niño ante posibles lluvias intensas y excedentes hídricos para la primavera y el inicio del verano. Falleció una mujer de 53 años este miércoles en un accidente de tránsito en Paso Hospital. La mujer era oriunda de Juan Lacasi y residía desde hace tiempo en la localidad de Tarariras. El BPS presentará en Colonia el collar de girasoles para visibilizar discapacidades invisibles. Se presentará oficialmente el collar de girasoles en Colonia, este distintivo internacional destinado a visibilizar las discapacidades invisibles y promover una mayor inclusión y accesibilidad. La actividad se desarrollará el lunes 28 de septiembre. Varios comercios, músicas y empresas se suman a la quinta edición de Plaza de Sabores. El evento es en la Plaza de Toros este sábado desde las 21 horas a total beneficio de los deportes inclusivos del Club Plaza. Las entradas siguen a la venta. Ministerio de Transporte habilitó la doble vía en la Ruta 1 a la altura de Colonia Valdense. Desde hoy quedó habilitada la circulación en ambos sentidos en el bypass. según informó el Ministerio de Transporte a los usuarios de la Ruta 1. La Dirección de Salud realizará una vacunación sin agenda en Juan Lacase el próximo martes 22, vacunación contra el meningococo. Buquebus invita a registrarse para ser uno de los primeros pasajeros del China Zorrilla. La empresa habilitó el registro en su cuenta oficial de Instagram con derivación a la web para quienes deciden estar entre los primeros pasajeros en viajar al bordo del nuevo ferry eléctrico China Zorrilla. Hasta el momento, la empresa no tiene definida la fecha en la que comenzará a operar. En el ámbito nacional, Orsi habló sobre las Malvinas y un supuesto planteo del Reino Unido para atender un cable submarino desde las islas hasta Uruguay. Orsi negó tal planteo y recordó que la posición histórica de Uruguay es apoyar el reclamo de Argentina sobre las Malvinas. Vacunación contra el meningococo se extendió a liceos, SECAP y UTU en campaña conjunta entre el Ministerio de Salud Pública y la ANEP. Un principio de incendio afectó un residencial en la zona de Cordón, en Montevideo. 17 personas fueron evacuadas. Fue imputado por intento de femicidio el joven detenido en la Facultad de Medicina. Irá a prisión, pero primero al Vilar de Bo. En el deporte, Marcos Sarraute obtuvo la medalla de oro en los Juegos Odesur. En el 4 sin timonel, Uruguay ganó la medalla de oro junto a Luciano García, Leandro Rodas y Martín Zócalo. En la categoría 4 remos largos sin timonel, Karen Sanguinet en bochas aseguró una medalla por Uruguay en los Juegos Odesur. Valentina Pérez y Facundo Fierro perdieron la semifinal en Rafa Bolo bochas ante la dupla paraguaya y lograron la medalla de bronce. Plaza Colonia perdió 2-1 ante Rentistas por Copa Uruguay. En la Liga Helvética, Nacional de La Paz se quedó con la temporada en la Divisional B y habrá finales oficiales en tercera. Diego Forlán definió la lista de convocados para los amistosos de la fecha FIFA de septiembre y octubre. Montevideo City Torque enfrenta hoy a Cienciano de Perú por la Copa Sudamericana. Y en el ámbito internacional, en Los Ángeles, un helicóptero de informativo de TV cayó al suelo cuando transmitía un siniestro de tránsito y murieron 3 personas. Lula irá a la ONU a decirle a Trump que no se meta en las elecciones de su país.
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0: Hola, hola, hola, hola, ¿qué tal? Muy buenos días para todos. Qué linda mañana, qué linda manera de comenzar la mañana. Primero con la música de Roxette y aquí sonaba Queen con esta versión en vivo de A Kind of Magic. Una mañana magnífica tenemos aquí en Colonia y alrededores. Según datos de Innumet, 14 grados 6 décimas tenemos a esta hora de la mañana. Sí, 17 minutos pasan de las 9, 78% de la humedad relativa ambiente. La presión atmosférica 1024 hectopascales, visibilidad óptima de 20 kilómetros, viento del norte soplando a 17 kilómetros en la hora, y para hoy se anuncia una máxima de 22 grados. La primavera está pidiendo cancha y todavía no llegó el final del invierno, aunque en verdad le queda muy pero muy poco. La jornada de hoy, después viernes, sábado y el domingo sería el último día del invierno 2026. Sí, 22 grados la máxima para el día de hoy. Cielo algo nuboso con periodos de nuboso para el resto de la mañana y cielo claro y algo nuboso para la tarde, noche de este 17º día del año. Hasta las 11:30 compartimos música, información. Estamos acá acompañándote mientras vos haces distintas actividades. Puede ser deporte, puede ser que estés cocinando, haciendo mandados, trabajando, por supuesto. Allí en la oficina. Bueno, nosotros estamos acá a través de la frecuencia 101.9 y también a través de internet por ro.com.uy. Bienvenidos a la mañana de Sacramento, a la mañana de la 101.9. Mi nombre es Gabriel Abella. Bienvenidos a Aquí hay Música.
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0: Y ya seguimos con otro clásico de la década del 80, Michael Jackson, desde el álbum Thriller. Por aquí suena Beat It.

0: super hiper clásico de la década del 80, Michael Jackson, con la compañía del guitarrista de Van Halen, Eddie Van Halen, sonando por aquí con este Beat It. Una muy linda mañana tenemos aquí en Colonia. Hoy el sol salió a las 6:49, se va a estar ocultando a las 18:44. Y el pronóstico para el resto de la jornada, ya les decíamos, mañana con cielo algo nuboso, con periodos de nuboso, y en la tarde claro y algo nuboso. Mañana viernes 18, claro y algo nuboso, durante la mañana, tarde y noche, una máxima de 23 grados. El sábado también una jornada con un poco más de nubosidad, pero con temperatura de primavera-verano. Nuboso para la mañana del sábado y también para la tarde-noche, una máxima de 26 grados. El domingo también una jornada con buenas perspectivas, con buena presencia de sol, máxima de 27 grados, y sería la jornada de mayor temperatura de esta última semana, de estos últimos 15 días, 20 me animo a decir. Para el lunes, comenzando la primavera, una probabilidad de lluvias media y una máxima de unos 20 grados. El martes, cielo mayormente nublado, sin precipitaciones, máxima 18. El miércoles, cielo parcialmente nublado, mayormente nublado, máxima 21 grados. Una especie de veranillo vamos a tener durante este fin de semana. Por suerte, coincide con el fin de semana, así que el fin de semana que tenemos por delante promete y mucho, al igual que el resto de las canciones que vamos a seguir disfrutando en esta mañana de jueves en Aquí Hay Música.
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0: Clásico del comienzo mismo de la década del 90, este sonido oscuro de Depeche Mode, siendo parte del álbum Violator con Enjoy the Silence. Seguimos ubicados en la década del 90, pero nos vamos al año 1992. Un día como el de hoy, un 17 de septiembre, pero perdón, dije 92, no, año 91. Un 17 de septiembre de 1991, la banda Guns N' Roses lanzó Use Your Illusion 1, que fue su tercer álbum de estudio junto a Use Your Illusion 2. Ambos discos llegaron después del éxito arrollador de Appetite for Destruction y mostraron una faceta más ambiciosa del grupo liderado por Axl Rose. La expectativa resultó enorme. Más de 5 millones de copias de ambos álbumes llegaron a las tiendas estadounidenses durante el primer día. Sí, 5 millones de discos, imagínense. Y mientras esto sucedía, las ventas combinadas superaron 1.3 millones de unidades en Estados Unidos durante la primera semana. La parte 1, el Use Your Illusion 1, debutó en el número 1 directamente del Billboard 200 y alcanzó múltiples certificaciones internacionales. En Estados Unidos consiguió 7 discos de platino y, según cifras atribuidas al álbum, acumula ya más de 17 millones de copias vendidas en todo el mundo. November Rain y la evolución de Guns N' Roses tiene que ver con este álbum amplió considerablemente el lenguaje musical de la banda, sin abandonar el hard rock. Incorporó elementos del blues, música clásica, punk rock, heavy metal y, por supuesto, también rock and roll. November Rain se convirtió en el gran emblema de esa transformación. La balada, que superaba los 8 minutos, llevó a Guns N' Roses hacia públicos que habitualmente no escuchaban hard rock o heavy metal. Axl Rose asumió además un papel destacado en el piano, instrumento que utilizó en varias canciones. El disco también incluyó Live and Let Die, una versión de la clásica canción del ex-Beatle Paul McCartney, además de composiciones como Bad Obsession, Back of Beach o The Garden, escritas durante los primeros años de la banda. La duración también adquirió protagonismo. Coma supera los 10 minutos, mientras que November Rain se convirtió en una de las canciones más extensas que alcanzaron las listas en el mercado estadounidense. La grabación coincidió con un cambio importante en la formación. Matt Sorum reemplazó a Steve Adler en la batería después de los problemas de adicción que afectaron al integrante original. El álbum también dio espacio a los otros integrantes. Izzy Stradlin asumió la voz principal en canciones como Dust in Bones o Dub Talking Jive. El trabajo recibió además un premio Grammy en 1992, mientras que Guns N' Roses consolidaba su expansión internacional. La portada también, o las portadas, las tapas de los discos también se destacaron, inspiradas en Rafael. Mark Costaby diseñó la portada a partir de una sección de la Escuela de Atenas, el célebre fresco del artista renacentista Rafael. Los dos álbumes compartieron el mismo concepto visual, aunque cada volumen utilizó una combinación de colores diferentes. El Use Your Illusion 1 apostó por el rojo y amarillo, ahí también con el naranja, mientras que el 2 utilizó púrpura y azul. Se están cumpliendo 35 años de su lanzamiento y Use Your Illusion 1 permanece como uno de los trabajos que definieron la evolución de Guns N' Roses durante toda la década del 90. Un gran, gran álbum que en aquel entonces nos sorprendía porque el álbum tuvo dos canciones realmente importantes, ¿no? Las más destacadas, el November Rain o Lluvia de Noviembre, como le quieran decir, y el No Llores, el Don't Cry. Lo curioso es que ambas canciones, que son las más importantes de este álbum simple pero doble, venían una en cada uno de esos volúmenes. Y había que comprar los dos si uno quería tener las dos canciones. Bueno, esto se dio mucho, no solamente con Guns N' Roses, también con otros grupos y artistas. Lo curioso es que venía también por separado, y esto también le dio un halo de cosa distinta, algo misterioso. Vamos a escuchar, cuando faltan nada más que 12 minutos para las 10 de la mañana, esa otra canción que les decía, además de November Rain, de los Guns N' Roses, canción que formó parte del álbum Use Your Illusion.
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0: Seguimos juntos en la mañana de Aquí Hay Música. 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

0: Desde la banda de sonido de la película Cocktail, aquella película de 1988 con un muy joven Tom Cruise, aquí estaba el genial Bobby McFerrin con una canción que llamó muchísimo la atención y se transformó en un gran éxito, realizada absolutamente toda, sin instrumentos, ¿no? Solamente con las palmas, silbidos, con el canto, con los coros del propio Bobby McFerrin, que se destacaba dentro de la banda de sonido de aquella película llamada Cocktail, de 1988. 10 de la mañana, un minuto, nos vamos rápidamente a la pausa y después seguimos con mucho más.
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0: Dos grandes canciones muy representativas de este nuevo milenio. Escuchábamos en el comienzo de esta segunda hora, en esta mañana de jueves, Train con Hail Soul Sister, canción del 2010, y del 2008 aquí escuchábamos a Jason Russ con I'm Yours. Actualizamos datos del tiempo. Una mañana magnífica aquí en Colonia, ya más de primavera-verano que de invierno-primavera. 18 grados tenemos aquí en Colonia, 71% la humedad relativa ambiente, viento del sector norte soplando a 15 kilómetros en la hora. Para hoy se anuncia una máxima de unos 22, 23 grados, cielo claro y algo nuboso para el resto de esta jornada, en la cual nosotros ahora en la mañana seguimos compartiendo muchas más canciones.
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10 de la mañana, 16 minutos. 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Seguimos juntos acompañándolos mientras algunos estarán trabajando, otros haciendo ruta, otros tal vez deporte. Bueno, sea en la que sea la actividad que estás, la actividad que estás realizando a esta hora de la mañana, nosotros te seguimos acompañando desde Aquí Hay Música. Aquí.

0: Ed Sheeran también siendo parte de este cuarto y penúltimo capítulo de la semana de Aquí hay Música. Vamos a contarles cuáles son las efemérides más importantes de la jornada. Les cuento, a nivel internacional, hoy es el día de la fiebre mediterránea familiar. Mirá vos. Día mundial también de la seguridad del paciente. Y hoy también es el Día Internacional de la Música Country.
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0: Y como es el Día Internacional de la Música Country, elegimos una canción clásica de este estilo musical que data del año 1983. Fue todo un éxito por aquel entonces y acercó aún más el sonido country por estas latitudes. Por aquí lo que suena es Alabama.

Hoy es el día de la música country y este día se celebra en homenaje a Hank Williams, que nace hace 103 años, en 1923. Y falleció en 1953, uno de los artistas de este género más populares del siglo XX. La primera vez que se celebró este día, esta efeméride, fue en el año 2003, aunque existen fuentes que sitúan el comienzo de esta celebración nada menos que en 1920. Estamos hablando de tres años antes del nacimiento del mismísimo Hank Williams. El Día Internacional de la Música Country se celebra en muchas ciudades y en pueblos del mundo con festivales de música, conciertos y concursos donde músicos conocidos y no tan conocidos disfrutan y hacen disfrutar al público. Si les gusta la música country, bueno, no olviden, también lo pueden agregar con el hashtag International Country Music Day o Día de la Música Country en sus redes sociales. Sí, hoy es el Día de la Música Country, un sonido que por estas latitudes, sí, llegó siempre desde la década del 60, los 70, tal vez entre los 70 y los 80 tuvo su mayor apogeo con artistas como Kenny Rogers, bueno, Dolly Parton, la figura de la música country, fallecida hace algunas semanas atrás. Lo cierto es que este género musical, inclusive hay grupos, hay lugares de baile, tanto en Montevideo, en Buenos Aires muchísimo más, y en Brasil es impresionante la movida de la música country, en donde hay regiones de Brasil que visten tal cual como visten en Texas, como visten, sí, en el sur de los Estados Unidos, adoptando toda esa moda, ¿no? Sombreros, botas, así las 24 horas. Sí, hay una movida también interesante de grupos y música country en nuestro país. Como les decía, también en Buenos Aires hay lugares que abren semana a semana, según tengo entendido, en donde solamente se escucha música country y se realiza música country, homenajes. Quiero acordar, el General Lee, si mal no recuerdo, la banda uruguaya que se destaca o se destacaba, no sé si todavía estarán activos, General Lee, tomando el nombre del álbum de los Duques de Hazzard, ¿no? Hoy el Día Internacional de la Música Country. Vamos a cerrar este bloque con una canción de música country mucho más actual que se publica el año pasado a cargo de un artista llamado Marcus King, pero hay una enorme cantidad también de otros grupos y artistas. Tal vez lo más destacado dentro del género, más acá en el tiempo, podemos hablar, por supuesto, de Taylor Swift, ¿no? La artista pop número uno a nivel mundial, si surge y se destaca en la música country. Miley Cyrus, ¿no? Hija de Billy Ray Cyrus, otro gran nombre dentro de la música country. Bueno, en fin, vamos a cerrar este bloque antes de irnos a la pausa escuchando a Marcus King con Heartlands.

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0: La música de Miguel Mateos y Sass, No me dejes, sonando por aquí en el comienzo de este nuevo bloque. Estaba repasando algunos titulares de la prensa a esta hora de la mañana y hay uno que me llama mucho la atención. José Serra, el meteorólogo, advierte por desastres nunca vistos en 130 años y anuncia fenómeno letal. Sí, el meteorólogo José Serra se refirió al avance del fenómeno del Niño y aseguró que Uruguay está desde hace algunas semanas sintiendo las consecuencias e impactos de la anomalía de temperaturas oceánicas. Con respecto a los efectos, si bien se presume que lo más complejo será la cantidad de lluvia prevista, Serra explicó que en realidad el panorama es incierto. Es un niño con valores que nunca hemos tenido, por lo menos en los últimos 130 años. Entonces, no podemos decir con exactitud qué va a pasar y cómo se van a dar los desastres. Lo que tenemos claro es que las consecuencias serán graves, sobre todo para el litoral y norte del país. Pese a que esta semana Uruguay, a partir del día de hoy, tiene un sistema de alta presión que traerá altas temperaturas de cara a las dos últimas semanas de septiembre, habrá varios episodios de lluvias. Serra, no obstante, advirtió que hay otro fenómeno que es más letal que el Niño y mencionó al calentamiento global. A la larga es más letal porque es motivado por el comportamiento humano, sostuvo. En este sentido, dijo que desde el año 2014 las temperaturas oceánicas han ido en constante aumento. Sin duda se trata de un fenómeno más severo que el Niño, insistió y concluyó que es una anomalía continua mientras el Niño es puntual. Bueno, pero claro, uno lee el titular y se asusta. De hecho, es hoy por hoy la noticia más vista, ¿no?, a esta hora de la mañana, por ejemplo, en Montevideo Portal, ¿no? Este anuncio, esta advertencia por parte del meteorólogo José Serra por desastres nunca vistos en 130 años y el anuncio de este fenómeno letal. Bueno, hay varias cosas para comentar dentro de un rato nada más con Juan Manuel Fernández. Está la lista de jugadores de Forlán. Bueno, vamos a ver qué pasa. Volviendo al tema del tiempo, la fría jornada de ayer podría haber sido la despedida del invierno, dicen algunos, al menos a juzgar por lo que se prevé para lo que queda de este mes de septiembre. El ascenso térmico comenzó hoy mismo y el tiempo comenzará a tornarse más cálido en los próximos días. De este modo, se configurará un breve veranillo en buena parte del país, según adelantó otro meteorólogo, en este caso Nubel Cisnero, y dijo que las temperaturas alcanzarán su máximo el día sábado con valores de hasta 28 grados en el norte y 24 grados en el sur del país. Durante la tarde de hoy las condiciones serán templadas a cálidas con buena presencia de sol y un progresivo aumento de temperatura. Para el viernes, para mañana, Cisneros pronostica una mañana fría a fresca con cielo parcialmente nublado. En la tarde continuará el tiempo templado a cálido, aunque con mayor presencia de nubosidad durante la noche con temperaturas que serán más agradables. El ascenso térmico continuará hasta el sábado, cuando se prevén las temperaturas máximas entre unos 28 grados en el norte, 24 en el sur del país. Y en su columna matutina, el meteorólogo Guillermo Ramis, por su parte, anunció también un repunte de las temperaturas, aunque no utilizó el término veranillo. Según Ramis, hoy comienza un ciclo de 5 días de temperaturas agradables con máximas en el sur del país, entre 21 y 22 grados. Luego el pasaje de un frente frío provocaría algunos chaparrones con escasa entidad en la noche del domingo y la madrugada del lunes y generaría algo de frío. En este sentido, señaló que la máxima del lunes en Montevideo, dice él, sería de 12 grados y el martes de 14. La buena noticia es que luego de esa breve caída de la temperatura, la misma repunta y durante el resto del mes de septiembre estará dentro de lo que es la primavera con máximas de entre 20, 21, 22 grados. Bueno, por allí viene la cosa en lo que tiene que ver con el tiempo, según estos destacados meteorólogos de la República Oriental del Uruguay. Y hablando de destacados, a quien recibimos es al señor Juan Manuel Fernández. Bienvenido. ¿Cómo te va, Juan?
1: ¿Cómo andás, Avilla?
0: Muy bien, muy bien. Bueno, ¿cómo te trata el día? Está divino.
1: Bien, hoy sí.
0: ¿O te vas a quejar que hace mucho calor? Porque ya hoy seguro que hay uno... ¡Ay, qué calor que hace!
1: Bueno, está bien. Yo estoy deseando que llegue la primavera.
0: Sí. Sí, sí, sí.
1: El frío,
0: sí.
1: El invierno me parece que no fue tan tan duro como otros inviernos. Viste, no sé, me da esa sensación. Tuvimos días muy fríos, un frío de novela, pero viste, no fueron tantos, me parece a mí. Yo qué sé.
0: Te levantaste tarde durante todo el invierno ya y te acostaste temprano, claro.
1: Ya está.
0: Estuviste
1: ya
0: bien
1: está.
0: Polenteado, como decían en mi barrio.
1: Bueno, sí, bien papeado.
0: Bueno, eso es. Pero ahí viene por otro lado,
1: Gracias,
0: pero bueno, si lo querés confesar, está bien.
1: No, está bien.
0: Escuchamos, pero no juzgamos.
1: Está bien. Cuando te dice el papeo de que le falta papa, comida.
0: Gracias,
1: invierno, pero ya está.
0: Bueno.
1: Se viene la ¿cuándo arranca la primavera? ¿El 21? ¿El 22?
0: ¿Querés que te diga la fecha
1: lunes?
0: Exacta. Sí. Bueno, dame un par de minutos.
1: Bueno,
0: entonces.
1: Pues estoy leyendo. Yo, con todas las advertencias y lo que dicen los meteorólogos, por ejemplo, Montevideo Portal es bastante. Le pone un color tremendo.
0: Claro, ¿no? Claro.
1: Pero bueno, está bien, es parte de generar que la gente ingrese a la nota, ¿no? Con los titulares.
0: Claro.
1: Después Remy dice que no es tan así.
0: Claro.
1: No importa. Remy no, Serra creo que era, ¿no? La nota.
0: Bueno, José Serra, sí, José Serra.
1: El tema es que yo hace, ya voy para 45, 50 días que tengo el paraguas abierto.
0: Muy bien.
1: En casa pronto para cuando llueva, pero lo que pasa es que... Es más, hoy acabo de hacer una entrevista con un técnico de Cooperativa Cradeco, allí de Valdense, que tiene un programa en Radio El Oeste, aunque vos no lo creas, yo participo ahí.
0: Mirá.
1: Entonces hablaba y me decía, precisan agua los cultivos, la canola, ¿viste esos hermosos campos amarillos?
0: Sí, es precioso,
1: bueno,
0: divino.
1: Están precisando agua, Bella.
0: Ah, qué complicado.
1: Nada de otro mundo, pero precisaría, ¿no? Los próximos 10 días debería llover.
0: Bueno, algo
1: para que no se debilite la planta.
0: Claro, entiendo.
1: Bueno,
0: ha llovido mucho en el norte del país.
1: Bueno, sí, ¿no? Claro.
0: Inclusive ayer comentábamos también con amigos que Santa Rosa, ¿llegó Santa Rosa? ¿Pasó Santa Rosa? Pasó en el norte del país, pero por estas latitudes que siempre pasa, ni saludó siquiera.
1: Y bueno, yo qué sé.
0: Por suerte, ¿no?
1: Y bueno, hay gente que le gusta, gente que no. El campo precisaría un poco de agua en otro mundo, hay que ver. Vamos a ver más sobre fin de mes, ¿no? Bueno, por lo pronto, hasta el domingo a la noche darían alguna inestabilidad, algo
0: sí,
1: de lluvia.
0: Lunes de mañana, por
1: ¿cuánto?
0: Ahí, sí.
1: ¿No? Lunes, después algún día más, no sé, vos mirás más el extendido. Yo no
0: sí,
1: tanto.
0: por ahí.
1: Bueno, bárbaro. Bueno,
0: después
1: vamos
0: días preciosos. La primavera arranca el martes 22 a las 9:05 de la noche.
1: Bueno, entonces está todo más. ¿Por qué mienten de que era el 21, el día de la primavera?
0: Bueno, martes 22 de septiembre a las 21:05 horas, según detalla de forma oficial.
1: Está el inicio de la primavera, ¿cómo que se dice? Climatológica o meteorológica. Y
0: sí.
1: Está el inicio de la primavera calendario, ¿no? Es así.
0: Claro, por supuesto.
1: Bueno, no sé, tienen dos nombres distintos. Uno es el primero de septiembre, siempre, fija.
0: Claro, esa está
1: creo acabado, que ese es para los meteorólogos.
0: Ya, sí.
1: Bueno, no importa.
0: Bueno, pasa que el fenómeno tiene que ver con el equinoccio de septiembre.
1: Ah, mirá vos.
0: Que también coincide con en el horóscopo.
1: Ajá.
0: Ahí arrancan los nacidos en...
1: ¿De qué signo sos, Sabi?
0: Yo soy de Escorpio.
1: ¿De Escorpio?
0: Pero en los...
1: ¿Qué característica tienen los escorpianos?
0: Que somos muy buenos. Muy buenas personas, rencorosos, ¿no? Pero damos una segunda oportunidad. A veces.
1: Bueno, si quieren saber el horóscopo semanal, síganos.
0: No. Pero ojo.
1: Es lo que nos falta.
0: Soy del primer decanato, lo que se llama. Escorpio del primer decanato y hombre, que es absolutamente distinto al resto de los... al resto de los escorpianos de otras partes de ese periodo de tiempo entre octubre y noviembre. Y más, ni te digo si son mujeres, ¿no? Que son bravas las mujeres de Escorpio. Bueno, los hombres también, pero los del primer decanato somos preciosos, divinos, muy buena gente.
1: ¿Cómo sabés todas estas cosas?
0: ¿Quién querés saber? Soy mono, en el horóscopo chino soy mono. ¿Te sirve también? ¿Y vos? ¿Y Borges?
1: ¿Yo qué?
0: ¿Qué sos?
1: Yo soy de Géminis.
0: ¿Géminis?
1: Sí.
0: Y de, en el horóscopo ¿tienen, chino? Ojo, tienen doble cara los Géminis, ¿no?
1: No sé. Ah, es probable. En el horóscopo chino ni idea tengo. Sí. Pero no creo que a la gente le importe.
0: ¿Cómo no sabes? ¿Nunca te preguntaste de qué soy?
1: Vamos a tener que empezar a leer el horóscopo. En Radio Real yo leía el horóscopo siempre, todas las mañanas.
0: A ver, horóscopo chino.
1: ¿En serio vas a fijarte eso?
0: A ver,
1: la gente
0: sí.
1: No tiene tiempo para eso.
0: ¿En qué año naciste?
1: En el
0: 78, ¿no?
1: No, un poco antes.
0: ¿En 77 naciste?
1: No, Bella,
0: dale, no decime.
1: Me estás exponiendo a Bella.
0: ¡Sos serpiente, con razón!
1: ¿Y cuál es la razón? ¿Qué pasa? La no serpiente sé. Es un animalito.
0: Sí, sí, sí, vos también.
1: Que si la vemos, corremos 17 cuadros. Bueno, tenemos varias novedades. 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Te cuento que está, habrá una degustación especial de helados de Grido.
0: Ajá.
1: Vas a ir, podés degustar helados de Grido.
0: ¿El helado de Grido viene con tupper?
1: También alfajores.
0: ¿Viene con tupper el helado de Grido? Porque podemos comer el helado, nos quedamos con el tupper y después ya sabes.
1: No viene con el tupper. Viene con
0: un vasito,
1: me imagino.
0: No.
1: Vamos a preguntarle a alguien que está en la organización.
0: Ah.
1: ¿No?
0: Que trabaja, está en la cocina.
1: Plata. Que trabaja con Plaza Inclusivo, está en la cocina. No sé si es la que se llena las manos de harina o es la que dirige. Viste que hay dos funciones. Está el cocinero y después está el jefe
0: chef.
1: De cocina.
0: El chef.
1: Ahí está. Que dice, pon esto acá, pon esto ahí.
0: Ahí está.
1: Aunque la mayoría de los chefs cocina igual. O
0: sea, sí, bueno.
1: Si
0: pero
1: estás
0: está
1: en la cocina, tenés que hacer
0: sí, algo. Por supuesto.
1: ¿Verdad? No es como en la radio.
0: Buen día, Vanina, buen día. ¿Cómo te va?
2: ¿Cómo está? Buen día para los dos.
1: ¿Cómo? Los helados
2: de Grido
1: van a estar en un vasito.
2: Vasito.
1: Abella quiere llevar.
2: Tupper no.
1: Te cuento, escúchame. Abella hace días que viene diciendo que va a llevar un tupper.
0: Estoy invitando a la gente a llevar un tupper ahí.
2: Un tupper, pero se llevaba unas montañas cuando se.
1: Pero
2: iba.
1: No puede hacer eso.
2: No, eso no es.
0: No
1: puede llevar un tupper.
2: Es un lugar para ir a degustar ahí.
1: Ah. Es como cuando vos vas a entrar al estadio. Te agarran los policías.
2: Ah, va a ver, tenés razón.
1: Te hacen cacheo ahí.
2: Al par de tupper.
1: Y bueno, es un cacheo de tupper.
2: Cacheo de tupper.
1: Ah, a veces no da malas ideas siempre. ¿Cómo andás, Vanina?
2: Bien, muy bien. Es que salió el sol, estamos todos felices de ayer.
1: Es cierto.
0: Me aconseja no comer. El médico me dijo, no tenés que cenar. Entonces yo me quiero guardar. Lo que haya para el otro día, el mediodía.
2: Bueno, Gabriel, pero es una acción social muy
0: importante. No, por supuesto, pero
2: tenés que cenar para festejar. Pero
1: claro, Bella, tenés que ir pronto.
0: Yo te estoy tirando la idea para que vos ahora expongas justamente de que no se puede ir con el tupper, ¿no?
2: Bien. Un gran aporte a la.
1: Escuché un poco más ahí.
0: Claro.
2: Ahí, a ver.
0: Fundamental.
1: Ahí está un poquito más fuerte. Bueno, ahí está. Le estaba poniendo auriculares porque no te escuchas.
0: No, sí. Ya lo sé.
1: Te da vergüenza y hablas despacito.
0: Es verdad.
2: Pasa que él es el pez. Está detrás de la pecera.
1: Sí, está detrás de la pecera. Bueno, tenemos los alfajores.
0: Trató de pescado. ¿No? Trató de pescado.
1: Bueno, es tema para otro momento.
2: Con cariño.
1: Tenemos los alfajores,
0: no sé por qué.
1: De Siva. Los alfajores de Siva.
2: Y sí, eso es para el final, Juan.
1: Es para el final con los postres,
2: con
1: claro.
2: Con los postres y la degustación de helado. Ese es como sería el cierre.
1: Pero, viste, porque está hay dulces desde las 21:30.
2: Sí, porque nos
1: ¿se
2: ha
1: puede
2: pasado
1: arrancar por
2: que,
1: los dulces?
2: Claro, la gente, viste, que
1: y claro,
2: hay que
1: no?
2: Complacer a todo el mundo.
1: Y claro.
2: Nos pasó que en otras ediciones hay personas capaz mayores o como Gabriel, que no lo dejan cenar muy tarde.
1: Claro.
2: Que le gusta ir
1: ronca
2: supuesto,
1: después, dice.
2: A primera hora, uh-huh. y va a ser una degustación de la mesa de quesos, de fiambres, ahí tienen paella valenciana, tienen tapeo, todo lo que los vamos a recibir, empanaditas, pan de pita, todo eso pueden comer ya desde el ingreso, ajá. está ahí degustando en las diferentes estaciones. Por supuesto, hay una degustación de vinos también.
1: ¿No se sacó el abrigo que ya...?
2: No, claro, ya, no se sacaron el abrigo. Ahí. Va a estar calefaccionado, eso es también importante.
1: Ahí está, claro.
2: No va a haber ropería, pero va a haber un sector de banquitos.
1: Va a ser calorcito.
2: Va a ser calorcito.
1: Va a estar linda la noche.
2: Y ahí, el que quiere después ya comerse un postrecito, irse, capaz que no 21:30 porque es muy temprano, pero cerca de las 22 ya vamos a abrir pronto. Una mesa de postre.
1: A Bella tiene que cenar temprano porque ronca, si no.
0: Sí, claro.
2: Ok, ok.
1: Es por eso que la
0: tengo
1: señora
0: apnea del sueño.
1: Es por eso que la señora le dice que tiene que cenar temprano y livianito. Sí. 21:30 que estén los postres está bien.
0: Está
2: sí,
0: bien.
2: Sí, es
0: está
2: medio
0: bien.
2: Temprano, pero bueno, dijimos, vamos a poner una estación temprano porque quiere ir, picotea algo y se va, ¿viste?
1: Porque, claro, va quiere colaborar.
2: Claro. La menor de la cantidad de la gente, bueno, no.
1: Bueno.
2: Pero y después a las 10 empiezan a degustarse los platos calientes. Como bien decías vos, hay cinco fuegos. Tenemos choricito al vino blanco, va a haber una estación de carnes que van a estar los choricitos y la carne braseada. Todo eso a cargo de Julio Castrillo. Yo no estaría... Julito va a estar, siempre colabora con Inclusión y va a estar él, dos cocineros más, un equipo grande de la Escuela del Hogar y diferentes cocineros que contratamos para hacer esta gran cocina.
0: Ah, espectacular. Fin de semana para romperse la boca.
2: Totalmente. Y si no te gusta la carne, tenés estrogonoff, tenés risotto, tenés chop suey solo de verdura, lo vamos a hacer para aquella gente que no quiera comer carne, con salsa de soja, por supuesto. Así que tenés una amplia variedad de platos después para ir degustando, que sumamos muchos más platos calientes este año.
0: Y así al final, un té de boldo, un manzanilla.
2: Eso es para la edición número 6, porque no llegamos al té de boldo, no llegamos. Bueno, pero sería bueno.
1: Las entradas están disponibles, bueno, en la sede de Plaza sabemos que se están vendiendo
2: sí,
1: allí.
2: En la entrada donde está la venta de pastas al costadito, sí. Ahí se están vendiendo. No tienen ni que entrar a Plaza. Están en un localcito que tiene Martín allí que se llama, no sé cómo.
1: Sí, ahí en las galerías.
2: Donde estaba antes la ropa.
1: Ahí están las galerías, ahí pegadito.
2: Ahí está, hay entradas. ¿Tá?
1: Ahí está.
2: Si no, en Red Ticket.
1: En Red Ticket,
2: lo
1: claro.
2: Lo pueden pagar como quieran.
1: Que eso está bueno porque podés sacar la tarjeta en cuotas.
2: Claro, lo sacás en cuotas. Y 1.300 pesos sale la entrada de... Va llegando gente.
1: Es por ahí, bueno. por Red Pagos.
2: Por Red Ticket.
1: Red Ticket, perdón. Red Pagos, no. Red
2: lo pueden
1: Ticket,
2: hacer en
1: cuotas. En cuotas. Vale 100 pesos más.
2: Sale 100 pesos más por la diferencia.
1: En la Plaza de Toros también se están vendiendo entradas.
2: En la Plaza
1: ¿no?
2: de Toros pueden comprar, van ahí también y por Red Ticket les van a vender. Este es lo mismo. Y si no hay un número que no lo tengo a pensar.
1: El tema es, vos también, la idea es... que la gente pueda entrar más ágil, ¿no? Que otras veces. A las 21...
2: 21 en punto, todo el mundo está adentro. Porque ahí va a haber tres filas de recepción.
1: Filas.
2: Una para Red Ticket, otra es los que traen la entradita física. Y otra para los invitados y demás. Así que va a ser muy, muy fluida la entrada.
1: Eso es fundamental.
2: Y las filas van a ser dentro de la plaza. En la galería.
1: Que no estén expuestos afuera con el frío. Ah, eso está buena idea también.
2: Y ahí en la galería van a poder ver la camioneta del Jean 34 Jean Sur.
1: Sí.
2: Que está espectacular. Que va a ver también esa noche Jean. Y un auto eléctrico que lleva Rocha Group, que incorpora a. Creo que estuviste vos, Juan, en el lanzamiento hace poco,
1: sí.
2: ¿no? Bueno. Y porque Rocha Group nos está regalando un aire acondicionado que se va a sortear esa noche con tu entrada.
1: Mirá qué bárbaro.
2: Además de otros regalitos que va a haber vinos y órdenes de compras y demás. Mirá así que
1: bueno.
2: No solo comes un montón y ayudas, sino que te vas con un regalo.
1: Te podés llevar un premio, claro.
2: Exacto.
1: Mirá qué bueno. Bueno, hay que colaborar, gente.
0: Sí, sí. Gente va, lo fundamental,
1: claro,
0: lo principal.
1: Claro, más
0: allá
1: de pasar bien, de comer, digo, todo bárbaro. Pero la idea es también, hay que colaborar.
2: Es sumamente importante.
1: Se trabaja bien con los gurises. Además, ahí en la fiesta siempre están todos los chicos que participan de los distintos deportes inclusivos.
2: Sí.
1: Que charlamos con ellos. Puede ir uno, si quiere, bueno, va a haber transmisión, obviamente, de Río
2: lo
1: Contenido,
2: ver,
1: como
2: claro.
1: siempre.
2: Y va a haber tres reconocimientos. Vamos a estar con los chicos de Futsal Down, con Hanna, que ha tenido muchos logros este año. Y un reconocimiento especial a la selección de fútbol para amputados del Uruguay.
1: Exacto.
2: Van a estar todos los chicos allí.
1: Ya que bien.
2: Y vamos a tener de notero a Cristian, Butín, sí, y a Franco Medero. Así que imagínate que
1: va a estar buenísimo.
2: Va a estar, la transmisión va a ser un golazo.
1: Y van a dar una mano bárbara.
2: Todo gente de deporte acá.
1: No, y conocida y les gusta, más que mucho más ameno todo.
2: Claro,
1: qué bueno.
2: Claro. Así eso van a ser tus noteros.
1: Muy buena idea. Sí. La verdad que sí.
2: Y Lucho de Futsal Down también está por ahí. Lucho Castro se va a sumar seguro.
1: Lucho Castro y el otro que estuvo, bueno, Lucho Castro que siempre está ahí. Y
2: me encanta,
1: y el otro que estuvo festejando, estuvo de cumpleaños, ajá, que fueron todos, no faltó ninguno, fue Franco.
0: Ah, Franco está.
2: Franco
1: estuvo
2: genio
1: de cumpleaños.
0: Sí,
1: Franco.
0: Hace poco, sí, sí.
1: Hace poco. Genio. Y estuvieron todos los chiquilines allí, sí, participando de la fiesta.
2: No me invitó.
1: ¿Eh?
2: No me invitó.
1: Ah, bueno.
2: Le voy a decir ahora.
1: Era breve que te lo decía para decir.
0: Hablá con Alicia.
1: Estuvieron los chicos. Eso fue lo lindo de ver cómo lindo, todos los gurises bailaron, disfrutaron. Creo que cumplió, lo festejó los 30, Franco.
2: Ahí va. Y hablando de bailar, todos van a terminar bailando con la plena dance. Hace un rato escuché, sí, una nota de Marquicio, fue en Reflejos, pero seguramente se las pasemos mañana para que la puedan replicar. Y está Facu Bain también.
1: Bain, que está al arranque, digamos.
2: Está al arranque.
1: Que le está yendo muy bien a Facundo, sí, Bain. Salimos juntos en Murga con Facundo.
2: ¿En serio?
1: Bain. Sí, señor.
2: ¿Tendrías que todo, sí, cantarte, sí, una, sí, Juan?
1: No,
2: también.
1: Yo no puedo cantar en Arroz con Ley, pero Facundo sí.
2: En bueno, otra edición tiene que haber Murga. Entonces.
1: Por eso yo no salí nunca más, y así hace música.
2: Un claro, divino,
1: ahí
2: Facu.
1: Ahí está la diferencia.
2: Sí, y bueno, y Marquicio toca con el Banana Durañón. Así que acá gente local también va a estar muy, muy bueno. Muy
1: bueno, bueno, están todos invitados entonces.
2: Exactamente.
1: Sí, Avella, podés cenar temprano.
2: Sin
1: tu tupper, señora no,
2: pero
1: se va a enojar. Sin tupper y podés cenar temprano, entonces después no roncás de noche.
0: Llevo una campera que tengo un bolsillo de
1: un bolsillo
0: nylon
1: grande. Bueno, gracias, no. Vanina.
2: Bueno, un placer, gracias a ustedes y los esperamos a todos el sábado.
1: Bueno, ¿sí? A las 9 de la noche arranca.
2: Ahí te espero, Gabriel. ¿Eh?
0: Dale.
1: Sí, Avella, ya.
2: Le vamos a hacer uno, el chop suey va a ser super light. Después un risotto cuatro quesos, eso podés también.
0: Bueno, lo voy a comparar con los que hago yo, a ver.
2: Bueno, dale.
1: Ahí está. Pará,
0: chop suey.
1: Bájame la música.
0: Risotto.
1: Bájame la música.
0: No.
1: Bájame la música.
0: Hay que comer, dice el cuarteto de no.
1: Bájame la música, Bella.
0: ¿Qué?
1: ¿Qué haces qué?
0: Chop suey.
2: Claro, mete toda la verdura congelada el wok y dice
0: no, que no, se corta
1: toda
0: todo.
1: Toda la verdura que te sobró el día anterior,
0: no,
1: y todo eso
0: no,
1: se llama
0: no.
1: Se llama me ropa sucia,
0: muy,
1: ¿no?
0: Muy bueno me queda, muy bueno.
1: Ropa vieja.
0: No, me queda muy bueno.
1: A mí me queda
0: con
1: bárbaro
0: salsa,
1: ropa
0: soja.
1: Vieja.
0: Sí.
2: Sí, me gusta, me
1: abro la heladera, ¿viste? Y tenés tupper de todos los
2: huevo
1: tamaños.
2: Y son todos de helado.
1: Sí.
2: Este que los chiquilines estaban, sí, fascinados. Dice, hoy comemos helado. Y no,
0: por eso,
2: uno hay un poco
0: por
2: de
0: eso preguntaba si de grido iba a llevar. Sí, lo que no compraba, te quedas con.
1: Yo tengo dos perritas y un gato. Son chiquitas. Por eso nunca llega la ropa vieja, porque le doy eso. Le doy eso, me sale económica.
0: No, te va a agarrar.
2: Que la pobreza
0: la
2: no se note.
1: Un día vinieron, viste, de la protectora de animales y le dije, yo le daba la plata y se compraron. Vieron que estaba dando.
0: Pero no, a mí me dijo un veterinario no hace mucho.
1: ¿Qué?
0: Que no hay que darle las sobras a las mascotas.
2: Sí.
0: Las mascotas tienen que comer la comida que es para mascotas.
2: Está muy bien.
0: Es lo que me dijo, después nadie lo hace, pero bueno, es lo que me dijo.
1: Está retando.
0: Dale, ¿qué hacemos?
1: Se
0: vamos a la pausa, Juan.
1: Conmigo en la mesa, ¿ves?
0: Vamos a la
2: cuando
0: pausa.
2: Cuando tengamos un auspiciante de comida de mascotas,
0: ahí está.
2: Vamos a dejar de darle.
1: Por lo pronto le damos helado de grido.
0: Ahí está.
2: Son de lujo las mascotas.
1: Pero vamos a la pausa. Bueno. Después tengo un montón de novedades. Sigue toda la actividad en la Expo Prado. También, bueno, ayer se presentaron las fiestas. Más de 60.
0: ¿Ya la fiesta? ¡Wow! No falta tanto para la fiesta. Si te pones a fijar.
1: Las fiestas que hay en el departamento, hay 60 fiestas grandes y hay 98 eventos, que incluye fiesta y otro tipo de eventos más pequeños también, donde participa la intendencia. Ayer se realizó la presentación en el Prado.
0: Ajá.
1: Está todo el mundo contento. La empresa Buquebus,
0: sí,
1: que a través de su página web te invita a que te inscribas si querés ser uno de los primeros pasajeros del buque China Zorrilla. Todavía no está la fecha en la cual va a comenzar a cruzar, pero ya te podés anotar. No te cobran nada. Vas y te anotás y el día que arranque, bueno, estás ahí en la lista preferencial. ¿No? ¿Qué es esa música?
0: Estamos ahí. ¿Qué falta? Hablabas de la fiesta.
1: Navidad.
0: Claro.
3: Feliz Navidad.
0: Estamos ahí.
1: Estamos cerquita, dice Avilla.
0: A ver, bueno, faltan 4, 8, 12 fines de semana. 12, 13 fines de semana, estamos ahí, Juan.
1: Se nos va el año.
0: Yo no los quiero apurar.
1: Mañana pero... ya empiezan los adornos para el arbolito.
0: Claro, ¿no viste?
1: No arme el pesebre ya porque de acá a la Navidad se levantan y se van.
0: Pero en redes sociales, por ejemplo, ya hay mucha gente organizando y comprando cosas y bueno recomendando cosas para Halloween. Hay muchos que ya están para Halloween. Halloween falta un mes y algo. Los gringos ya tienen todos los jardines armados.
1: Claro, es cierto.

0: Protagonistas en el medallero uruguayo.
1: Y está la lista de Forlán.
0: La lista de Forlán también. Sí, sí.
1: Guarda la vaca.
0: Guarda la vaca. Sí, Guambia la vaca.
1: Ah, Guambia la vaca. Dale. Dale.

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0: 11 de la mañana, 13 minutos, 20 grados, 5 décimas tenemos a esta hora de la mañana. Lindo, lindo para estar allí en la playa, surfando, como dicen los amigos de Don Walter.
1: Esta tarde me pongo los boxers. El boxer.
0: Yo me los pongo todos los días, ¿no?
1: Sí,
0: sé.
1: No, el otro, el.
0: La zunga.
1: La zunga. Y me voy a la oreja de negro.
0: Ahí está.
1: No sé si ya están limpias las playas.
0: No sé.
1: Yo camino 2x3 por la arena, Pero no sé, bueno.
0: Ojo con las rayas.
1: Ojo con porque está claro, las rayas no esperan gente, entonces se acercan a la orilla.
0: Claro, hay que entrar haciendo mucho ruido.
1: Hay que entrar haciendo ruido, aplaudiendo.
0: Claro.
1: Cuando te ausentás mucho de tu casa y llegás a los días.
0: O transmitís mucho fútbol el fin de semana. Perdón, Juan.
1: Avilla, pongámonos serios.
0: Se me escapó.
1: La gente al final no nos cree. Bueno, quiero contarles que, tengo varias novedades. Hay una que el Ministerio de Transporte informó que habilitó ya el tramo doble vía, el que va por afuera de Colonia Valdense.
0: Claro.
1: Estuvieron allí trabajando un montón de tiempo, justo agarraron el cambio de gobierno, se demoró un poco más de lo previsto, pero bueno, quedó pronta la ruta 1 en ese tramo, ya en las dos vías, ¿no? De ida y vuelta por fuera de Colonia Valdense, que quedó habilitada. También la Dirección de Salud informó que estará realizando vacunación sin agenda en Juan Lacase. Será el próximo martes. La Dirección de Salud organiza la vacunación contra el meningococo sin agenda en Juan Lacase. Recordarles también que está habilitado los vacunatorios para la vacuna contra el meningococo para Ulises de 6 a 15 años. Y comenzaron ayer. Bueno, es en todo el país, el programa se comenzó en Montevideo con la vacunación también en los centros de estudio. Se comenzó a vacunar liceos, en CECAP y en UTU. También contra el meningococo, en este caso para los adolescentes de hasta 15 años están vacunados.
0: Muy bien.
1: Bueno, muy bien.
0: ¿Qué lío, Juan? Se armó ayer con Leo Zarro, el periodista.
1: Sí, escuché la nota.
0: ¿Escuchaste?
1: Lo que hizo es, el ministro de Economía, O'Donnell, estuvo en el Prado y brindó una rueda de prensa después cuando se retiraba. Es la tercera vez que va O'Donnell al Prado ya. Estuvo reunido con los.
0: Ya, participado. Y es que todo, hoy esta semana pasa todo por el Prado.
1: Claro,
0: pasa
1: y ha todo. Participado en conferencias, una reunión con la ARU, otra participando en inauguración de stand. En este caso, bueno, ayer también tenía otra actividad y estuvo. Leo Zarro es un periodista que trabajaba para Radio Monte Carlo hace 2 años ya, fue despedido. Y ahora trabaja tipo freelance.
0: Pero Leo Zarro hace periodismo hace.
1: Ese era de los funcionarios más viejos que tenía Radio Monte Carlo.
0: En la década del 90, por ejemplo, era de Concierto FM.
1: Sí, sí, sí.
0: Cubría también los veranos en el este.
1: De los más antiguos en Radio Monte Carlo al momento de ser despedido, que fue hace 2 años. Se manejaron de que había sido despedido por motivos políticos, otros que no, y que bueno, en definitiva. Lo que le hizo fue preguntarle al ministro de Economía qué pasa con los 25.000 pesistas, o sea, con la gente de salario más bajo, que gana salarios mínimos, ¿no? El ministro le respondió diciéndole de que bueno, que se está trabajando en eso, y volvió a retrucar con la pregunta y le dijo que el sistema. Que el programa económico del gobierno era, al final era igual que el de Arbeleche.
0: Claro, y ahí se armó.
1: Molestó al ministro, que se dio media vuelta, le dijo, esa pregunta que estás haciendo es mala fe, y se fue.
0: No, pero como al principio como que fue y se quedó como sí. Que él iba a pelear, pero después, viste que lo había.
1: No, a pelear no.
0: Viste que había gente que lo detenía.
1: Sí, a mí sinceramente me llamó la atención. Porque he escuchado 1000 veces notas de Leo Zarro e inclusive hemos compartido ruedas de prensa y tiene otro estilo para trabajar.
0: Sí, ¿no? Sí.
1: Lo que pasa que hoy, y esto lo digo es a título personal, ¿no? Pero todo pasa por las likes más que por el contenido, ¿no? Todo pasa por cuántos likes tengo, cuántos me gustan en un video y pasa por ahí. Y cuanto más se replique, me parece que no aportó nada a quien estaba recibiendo la entrevista, porque la respuesta del ministro de general, ¿qué le va a decir? Mañana van a ganar 50.000 pesos, vamos a aumentar el salario mínimo, si sabes que no es así. Entonces, claro, el ministro le dice, sí, sí, no, tranquilo, mire, mañana vamos a aumentar el salario mínimo a 50.000 pesos. Y no le va a decir. Entonces digo, es como que es para la tribuna. No lo veía así, con ese estilo, digamos.
0: Claro, a él lo que no le gustó que lo compararan con Arbeleche.
1: Ni hablar.
0: Para mí viene por ahí.
1: Yo lo miro como espectador, digo.
0: Sí, claro.
1: La pregunta, sí, está bien que le pregunte. Bueno, pero ¿cuál es la respuesta que esperás?
0: Estamos trabajando,
1: tratando de mejorar, mantenemos la inflación baja. Hemos estado trabajando en la generación.
0: Sí, sí, la parte protocolar vendría a ser.
1: ¿Qué le va a decir?
0: Sí, sí. Bueno, pero viste que de hecho los otros periodistas dejan, siempre viste cómo se acuerdan, vos lo sabes bien, ¿no? Siempre dejan de repente que el otro periodista sea el que hace las preguntas para no pisarse y eso. Claro. Y bueno, y Leo Zarro, a pesar de no ser de ningún medio. Es como el vocero o el que más pregunta siempre, ¿no?
1: Sí, puede ser.
0: Gran bailarín, Leo Zarro.
1: Creo que es freelance, ¿no? Venderá las notas, me imagino yo, algún medio, no sé cómo, tendrá vinculación con distintos medios.
0: Sí, sí. De hecho, es uno de los noteros de.
1: Pero la realidad.
0: El concierto actualmente sigue siendo.
1: Ahí está. La realidad es que hay preguntas que vos te das cuenta ahora que están más enfocadas a. La reacción del público inmediata con un like o con comentarios. Uh-huh. Y que inmediatamente, antes de que se puedan descargar la nota de la tarjeta de un canal de televisión, ya la subió. Y pasa todo por ahí, por la presencia en redes, ¿no?
0: Bueno, sí, antes que estuvieran las redes, siempre había alguna pregunta, la famosa pregunta incisiva, la que molestaba, la que sacaba de contexto al entrevistado, ¿no?
1: Está bien, yo a Zarro no lo tenía con ese estilo, nada más.
0: Ah, está bien.
1: Me parece que cambió. Su situación habrá cambiado, me parece a mí. Pero bueno, está bien. Cada uno es libre de hacer lo que quiera y el ministro de responder lo que quiera.
0: Sí.
1: De irse, ¿no? Hubo una situación también.
0: Ahí lo llamó, vení, le dijo.
1: Se dio una situación que no la he visto por ningún lado. Y acá te cuento otra cosa y lo comento acá, bueno, no es nada grave.
0: Ajá.
1: Pero cuando se presentó el China Zorrilla en Nueva Palmira, allí hubo un periodista que le pregunta a López Mena sobre la situación del puerto de Montevideo y la necesidad de que tiene la ANP de claro. Que para que Colonia Express pueda comenzar a cruzar Buenos Aires-Montevideo, utilice la terminal del puerto, que en definitiva está concesionada y que la tiene Buquebus.
0: Claro.
1: De que Buquebus comparta, ¿no?, el amarre en puerto con Colonia Express. Y López Mena se ofendió y se fue. Le habló mal al periodista y le dijo que él estaba, en ese momento era de Buquebus, del barco. No aceptaba, digamos, otro tipo de pregunta y se puso mal cuando vio que venía por ese lado.
0: Claro.
1: Y bueno, no lo he visto en ningún lado yo.
0: Es verdad.
1: La nota sí la vi. O la vi porque la recibí crudo.
0: Mandala.
1: No, digo, lo que voy es que, bueno, se responderá, es como todo. Bueno, vamos a otra
0: Está
1: cosa.
0: Está complicada, sí, la situación de la ANP con este conflicto entre Colonia Express y Buquebus.
1: Sí, lo que pasa es que no había otra empresa, ahora apareció. Bueno, la ANP va a tener que solucionar.
0: Sí.
1: Bueno, vamos
0: claro, a. Claro, pero ahí Buquebus, perdón, sí. Bueno, pero ahí Buquebus como que los tiene.
1: Lógico.
0: Muy agarrados, ¿no? Fueron los que financiaron la obra.
1: Hizo la inversión,
0: claro.
1: Estamos hablando de hace 30 años, tal vez, ¿no? Hizo la inversión y la siguió haciéndola.
0: Sí.
1: Y bueno, ahora buscarán un rinconcito ahí. Harán un muelle aparte, yo creo que se quedará la gente.
0: Bueno, como acá en el puerto, acá en Colonia, que el sistema de audio era de Buquebus y no se lo dejaban utilizar a los de Colonia Express, ¿no?
1: Y bueno, y tuvieron que armar un sistema de audio nuevo.
0: Sí, o creo que no armaron nada al final, pero bueno.
1: No, porque los muelles sí son de la ANP, ¿no?
0: Claro.
1: Por eso puede operar con los Express, inclusive.
0: Está. Pero otro. Las terminales, ahí están las diferencias.
1: Sí, claro, viste, como todo. Bueno, rapidito,
0: contame.
1: Felicitar a Marcos Arraute.
0: Muy bien.
1: Porque el remero coloniense es medalla de oro, obtuvo la medalla de oro en estos Juegos Odesur, no él solo, sino participando en el bote de cuatro sin timonel, junto a Luciano García, Leandro Rodas y Martín Zócalo. Sigue la actividad en remo, hoy hay regatas importantes también, inclusive Uruguay participa en el 6 con timonel, que se va, bueno, que creo que compiten hoy. Así que bueno, hay expectativa, que el remo es quien más medallas ha sumado hasta ahora. También en bochas, Valentina Pérez ayer compitió frente a la dupla. Ella, Valentina Pérez, está con participando de estos juegos con Facundo Fierro. Es en parejas mixtas, en la categoría de Rafa Bolo, de bochas, donde fueron medalla de bronce. Ayer al final no pudieron derrotar a la dupla paraguaya para pasar a la final por el oro o por la plata. Es bronce, así que también medalla en bochas que se trae Valentina Pérez también para Colonia. Así que bueno, los dos representantes, dos de los representantes que tenemos en estos Juegos Odexur, traen medallas para Colonia, así que por supuesto las felicitaciones para ellos. También va a ser medalla de oro o plata, hablamos de Karen Sanguinet, que si bien es nacida en Paysandú, defiende los colores de Independiente de Nueva Palmira en bochas, se integra a la Liga de Bochas de Colonia, uh-huh. Y que también va por, ya tiene una medalla asegurada, va por el oro ahora también en bochas, en una actividad que se desarrolla hoy. Así que bueno, viene bárbaro esta actividad en los Juegos del Sur para los colonienses. Contarles también que Plaza jugó ayer frente a Rentistas por la Copa Uruguay, perdió 2-1 el elenco albiverde. Por Copa Uruguay va a jugar nuevamente el 30 de septiembre en el Francini frente a Defensor para cerrar esta primera fase de la Copa Uruguay. Plaza venía bien, si le ganaba al equipo de Rentistas se metía ya en la siguiente fase, ahora tendrá que sacar un buen resultado frente a Defensor. Mañana vamos a estar con la actividad de Plaza en lo que respecta al campeonato de la segunda divisional, la divisional de ascenso. Hoy juega Torque por la Copa Sudamericana, es el único equipo uruguayo que sigue en carrera, enfrenta a Cienciano de Perú, partido que va a ir hoy a las 21:30 en el Centenario. Bueno, tiene que dar vuelta ese resultado de 2-0.
0: Claro, allá y jugó en la altura también, ¿no?
1: Sí. Bueno, yo qué sé, hay expectativas.
0: Sí, claro.
1: El técnico estaba muy convencido, Marcelo Méndez. Bueno, en lo que tiene que ver con la selección uruguaya, Diego Forlán dio ayer la lista de los convocados para los partidos amistosos, van a jugarse. Los amistosos son frente a Japón el 24 de septiembre, semana que viene.
0: Sí.
1: ¿No? El 24 de septiembre. Después va a jugar, a las 7 de la mañana va el partido.
0: Sí.
1: Después va a jugar el 28 frente a Corea del Sur, partido que va a ir a las 8 de la mañana. Y después va a jugar frente a India, en Calcuta.
0: Sí.
1: Que no tengo el horario acá.
0: Creo que es como a las 4 de la mañana.
1: Peor entonces.
0: Sí.
1: Bueno, así que bueno, vamos arriba. Colonienses tenemos. Está Thiago Cardoso. Está Christopher Fiermarín. De los tres arqueros, dos son oriundos de nuestro departamento.
0: Vuelve Naitan Nández. Lucas Torreira también.
1: Exacto, estar convocado. También Lucas Torreira. Aparecen algunos nuevos, por ejemplo, bueno, Satriano había tenido ya alguna participación, pero ahora convocado. Bueno, vuelve a estar Sanabria, Salazar. Se convocó a Santiago Mourinho, que era zaguero de Racing y que fue vendido, está en el fútbol europeo. Bueno, vamos a ver cuál era. Bueno, me voy a Bella.
0: Excelente, Juan.
1: Que pasen de novela.
0: Precioso programa el de hoy.
1: Mañana nos encontramos nuevamente. Acá me contestó mi nena. Marioneta es el tema que me gusta a mí.
0: Ah, del cuarteto, sí.
1: El cuarteto de Nos.
0: Temazo también.
1: Me parece taurino.
0: Sí.
1: Bueno, que pasen muy bien.
0: Bueno.
1: Nos vemos.
0: Dale, Juan.
1: Chau.
0: Abrazo grande, buena jornada.
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0: Muy bien. 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
1: 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Arrancamos la bajada hacia el fin de semana, Bella.
0: Y hoy qué divino, hoy con nochecita, templado.
1: Y te dicen que
0: qué lindo.
1: Y te dicen que tendremos un promedio de 24, 26 grados.
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0: Te partís la
1: con
0: boca.
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0: De 2 litros no hay cerveza.
1: La vamos a inventar, ¿viste?
0: Ah, bueno, bueno.
1: Fuerte abrazo, chau, chau.
0: Buena jornada, Juan. Buen provecho también. Gracias a todos por soportarnos una mañana más. Nos reencontramos mañana, viernes, último programa de la semana. Y también de la primavera. No, perdón, del invierno. ¿O no? Bueno, no sé. Dejémoslo ahí. Que pasen bien, que tengan buena jornada. Mañana después de las 9 estamos por acá en el aire de Sacramento FM. Abrazo grande para todos. Chau, chau.
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11: ¿Qué tal? Muy buenos días para todos. El placer de saludarlos. Estamos iniciando Informativo Central en esta jornada de este jueves 17 de septiembre 2026. Una jornada espectacular en cuanto al clima. Estamos con 20 grados de temperatura. La máxima estaría llegando a los 22. ¿Qué tal, María Almanogón?
12: ¿Cómo les va, Buen mediodía para ti, Mario, para la audiencia del otro lado. Bueno, una jornada súper primaveral, más cerquita.
11: Divina realmente la jornada, muy primaveral. Este buen tiempo que nos va a acompañar por lo menos hasta la jornada del sábado, ya que el domingo tendríamos lluvias aquí en el sur del país.
12: Bien, así que bueno, vamos a disfrutar de estos días lindos.
11: Exactamente. Bueno, comenzamos con el desarrollo de la información. Dirección de Turismo y Asociación Turística presentarán hoy en el Prado la campaña Primavera en Colonia.
12: Hoy jueves es el Día del Turismo en el stand de la Intendencia de Colonia, la Expo Prado.
11: La actividad en el stand comenzó a las 11 con la presentación de los emprendedores de Colonia a través de la unidad Pymes, con la participación de mujeres rurales del departamento en sus 10 años de actividad asociada.
12: Realizarán el hilado de lana en una rueca y simulación de teñido y trabajos en cuero.
11: A las 13:30 se realizará la presentación de la campaña institucional de turismo del departamento de Colonia por parte de la Dirección de Turismo junto a la Asociación Turística del departamento de Colonia.
12: 14 y 15 horas degustación y presentación de bodegas de Colonia y Ruta del Queso, y a las 15 horas presentación de Colonia para vivir e invertir, propuesta de la Cámara Inmobiliaria de Colonia y la Asociación de Desarrolladores. Las 18 horas actuará el grupo folclórico Edelweiss Cabrera y su grupo.
11: Colonia invitó a visitar las fiestas que se realizan, son más de 60 en el departamento.
12: El intendente Guillermo Rodríguez presentó este miércoles en el Prado la futura reapertura del frontón Real de San Carlos como centro deportivo y de espectáculos, y presentó junto a los alcaldes de cada ciudad el calendario de fiestas del departamento.
11: Rodríguez indicó que en este apoyo a los organizadores que la intendencia brinda está la verdadera descentralización. Conté 98 eventos, dijo, en los que la intendencia está presente, y es diversión y mucho trabajo para la gente que lo necesita.
13: Qué pueblo festero somos los colonienses, ¿no? Qué bárbaro. Pero yo escuchaba recién y acá está demostrada, entre otras cosas, la verdadera descentralización, que es lo que pretende nuestro gobierno departamental. Porque como bien decía Fernando, no hay pagos donde no haya alguna actividad donde el gobierno departamental esté presente. Inclusive no solamente en las grandes ciudades, sino que faltan aquí algunas cosas, por ejemplo, cosas que tuvimos en Barker, cosas que vamos a hacer en algunos pagos de Costa de Vacas, cosas que vamos a hacer en otros pagos rurales que también queremos que estén presentes, que el gobierno departamental esté presente en los pagos rurales, porque para nosotros es fundamental. Por eso este año también aquí desde esta Expo Prado, yo lo he dicho prácticamente todos los medios de prensa, y aprovecho para que también lo tengan muy claro los productores, los más de 30 y pico de productores que están exponiendo el departamento de Colonia sus productos de los más diversos en esta Expo Prado, que a su vez representan a la cantidad y cantidad de productores rurales que hay en el departamento de Colonia. Quiero que ellos sepan que este stand, que como yo decía anoche cuando recibimos un par de premios, ya pasa a ser un pedacito del departamento de Colonia. Quiero que los productores sepan y sientan que es de ellos, que lo pueden venir, utilizar para lo que sea, que toda la gente que aquí está trabajando está disponible para eso, y que de aquí en más queremos estar más cerca, conocer las inquietudes y todas las cosas que necesitan, porque vaya a ser importante el trabajo que ellos hacen para nosotros. Pero las fiestas de Colonia, la verdad que yo las conté, decía Rosana, yo conté 98, pero también si a eso le sumamos aquellas otras, como yo decía, un poco más chicas, sobre todo los carnavales, porque cuando nosotros hacemos la semana de carnaval un listado y lo sacamos a la, al público en general, todas aquellas instituciones que quieran hacer una fiesta, un carnaval de un día, de dos días, cualquier cosa, siempre ahí la intendencia está presente. Y son muchos más de que esto. Pero acá lo importante es el trabajo que esto genera. Es cuánto trabajo, cuánto se vuelca a toda la población esos días, cuántas cosas la gente puede ir tranquilamente con su silla, con su sillita, con sus hijos, y la moneda que lleve dejarla desparramada en el pueblo. Por supuesto que hay fiestas más grandes que llevan muchísimo más trabajo, pero cuánta gente a su vez trabaja todo ese tiempo previo a cada una de esas fiestas. Para mí, fiestas de Colonia es algo que está en la idiosincrasia de nuestro pueblo. El gobierno departamental lo va a seguir manteniendo, y vuelvo a repetir, quiero que sepan que estamos a las órdenes, que la UACE, que la Unidad de Colaboraciones, es una institución que está presente para justamente poder, a veces, si no tienen alguna duda, golpeen las puertas que la UACE lo va a recibir. Las puertas, los oídos del gobierno departamental, como no puede ser de otra manera, está a su disposición para los que necesiten. No siempre vamos a poder decir que sí a todo, pero lo mínimo que vamos a hacer siempre es escucharlo y ver la manera que podamos solucionar esto. Así que decirle que me siento muy contento de que toda la presencia de ustedes acá, que vamos arriba, que el año que viene, en vez de 98, anunciaremos 108, y de ahí en adelante seguir trabajando juntos. Agradecerle a las chicas que han venido de las distintas ciudades del departamento, y bueno, nada más que decirle lo orgulloso que me siento de representar al gobierno departamental de Colonia. Muchas gracias.
12: Turismo ve con precaución los efectos del Niño, aunque estiman que lo peor podría darse antes del verano.
14: El Ministerio de Turismo monitorea con preocupación los impactos del fenómeno del Niño ante posibles lluvias intensas y excedentes hídricos para la primavera y el inicio del verano.
12: La viceministra de Turismo, Ana Claudia Caram, dijo que se conformó una comisión para analizar las consecuencias que pueda traer.
14: Es un tema que nos preocupa y ocupa, señaló.
15: Estamos en hay una comisión que está trabajando de esto dentro de Presidencia. Es un tema que nos preocupa y nos ocupa. Hay algunas zonas que están aparentemente más afectadas según las previsiones. Se está conversando sobre todo cómo poder ir atendiendo. Acá es importante recordar que este ministerio presentó un artículo en el presupuesto de emergencia. No fue votado, no logramos, pero son de esas cosas que nosotros queremos reflexionar cuando pasan estas situaciones. Así como uno se preocupa por los temas hídricos, los temas rurales, cómo afecta todo lo que son nuestras agroalimentos, también el turismo, un sector importante para el país, se ve afectado por estas cosas, como lo fue en pandemia, que después nos costó muchísimo poder recuperar nuevamente ese sector, que son pequeñas y medianas empresas. Así que bueno, volver a estar, estamos conversando en esa comisión sobre este tema, analizando los diferentes perspectivas que hay.
14: Seguimos con otras noticias. Falleció una mujer de 53 años este miércoles en un accidente de tránsito en Paso Hospital.
12: Una mujer de 53 años, identificada como MLD, falleció en la mañana de este miércoles tras protagonizar un siniestro de tránsito en el paraje Paso Hospital, en las inmediaciones de Ruta 50.
14: La mujer era oriunda de la ciudad de Juan Lacase y residía desde hace tiempo en la localidad de Tarariras.
12: Por causas que se procuran establecer, el automóvil que conducía colisionó frontalmente con una camioneta.
14: Como consecuencia del impacto, la mujer falleció en el lugar. En la escena trabajó personal de policía científica y las actuaciones se encuentran a cargo de la Fiscalía Letrada competente.
12: En otras noticias, BPS presentará en Colonia el collar de girasoles para visibilizar discapacidades invisibles.
14: Se presentará oficialmente el collar de girasoles en Colonia, distintivo internacional, destinado a visibilizar las discapacidades invisibles y promover una mayor inclusión y accesibilidad.
12: La actividad se llevará adelante el lunes 28 de septiembre y contará con la presencia del director de BPS, Ariel Ferrari, Durante la mañana se realizarán instancias de entrega gratuita y capacitación en las sucursales de BPS de Colonia del Sacramento y Carmelo.
14: El acto central será a las 17 horas en la Plaza de Toros del Real de San Carlos, donde se informará sobre el uso del distintivo, quienes pueden acceder al mismo y el marco establecido por la ley 18.651.
12: Además, el MIDES y la Intendencia de Colonia presentarán iniciativas vinculadas a la sensibilización y capacitación en centros educativos y a la construcción en una comunidad más inclusiva.
14: La instancia contará con la participación de diferentes instituciones del departamento, tanto públicas como privadas, y centros educativos.
12: Sobre la importancia de esta iniciativa, escuchamos al director de BPS, Ariel Ferrari.
16: No ponemos ninguna condición. Si alguien va y me dice, yo tengo una enfermedad, yo tengo una discapacidad no visible y quiero el collar, lo único que le pedimos es que llene un formulario, sacando una foto del QR, o de lo contrario, lo tenemos en las sucursales en papel, llenando esos datos. Es suficiente para la entrega. ¿Para qué queremos los datos? Para sí tener una base de respaldo, de información a quien se lo dimos. Pretendemos darle uno nomás a cada uno, y no que uno lo quiera para tenerla en casa, otra cuando voy a la casa de mi tía, o si voy a la casa de mi abuela y me olvidé, ¿no? Porque tiene un costo que lo absorben estas madres que forman militantes, que son madres con niños de trastorno autista, bueno, venden cosas, hacen como feria americana o elaboran para financiar, y bueno, y un costo que capaz que es pequeño para algunos, pero trasladar, como una madre lo dijo, yo quiero tener uno y estoy en Río Branco, y bueno, todavía no llegamos, pero vamos a llegar a la sucursal de Melo, y Melo se encargará de llevárselo a Río Branco. Pero ya en la zona sur recorrimos bastante, el área metropolitana ya está hecho. La semana pasada fuimos a Fray Bento, porque ya habíamos estado en Salto, en Paysandú. Ahora, el viernes que viene vamos a Mercedes, y bueno, y es posible que dentro de 2 semanas estaremos en Colonia, y nos faltaría prácticamente el norte y parte del este. Y creo que, bueno, el compromiso es ¿no? Que se difunda, que se conozca, que la gente entienda que a veces hay uruguayas y uruguayos que para relacionarnos tenemos que tener más paciencia, entenderlos, y como cuando vemos a alguien que tiene un bastón blanco y no lo estamos discriminando, no estamos identificando que es una persona ciega o verde porque es de baja visión. Bueno, ojalá que esto quien quiera lo utilice y nos demos cuenta que necesita de una atención particular cuando viene a una oficina nuestra o cuando está en la calle y a veces reaccionan porque el encierro, los ruidos en alguna de estas discapacidades pueden, bueno, afectarlos, no les gusta el encierro, y entenderlos y apoyarlo.
14: La información necrológica: falleció el señor Walter Raúl Valer Alfonso Chito, Casa de Duelo en Nueva Helvecia, sala velatoria número 1 de la empresa, en calle Luis Alberto de Herrera 1106, sepelio hoy hora 15, cementerio municipal de Nueva Helvecia, empresa en habilidad hermanos, Nueva Helvecia, teléfono 455-44075, adherida a Previsora Colonia. Varios comercios, músicos y empresas se suman a la quinta edición de Plaza de Sabores.
12: El evento es en la Plaza de Toros, sábado desde las 21 horas, a total beneficio de los deportes inclusivos del Club Plaza.
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12: Escuchamos a Julieta Colombo de la Comisión de Plaza Inclusivo.
17: Este año vamos a contar con 13 eventos de diferentes artistas. Vamos a arrancar la noche con Facu Bain, recibiendo a la gente, animando un poco de la noche. Tenemos un invitado especial que es Fabián Marquicio, que ya nos ha acompañado en otro año con su banda, pero en este caso viene en modo acústico para también acompañarnos y pasar una linda noche, y cerrando la noche como siempre con La Plena, un poco de baile para todos los chicos que siempre les encanta y es lo que más les gusta. Pero nada, siempre invitando a colaborar, a que se sumen, a que nos conozcan y entiendan por qué hacemos lo que hacemos. Este quinto año es muy importante también para nosotros. Es mucho trabajo y es un año de mucha actividad que hemos tenido, y hemos tenido la posibilidad de salir al exterior también y que muchos chicos conozcan otros lugares también. Como decía Nacho, tuvimos la posibilidad de ir a Quilmes y tal vez que era la primera experiencia de alguno de los chicos saliendo del país, subiéndose a un barco y todo.
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11: Seguimos informando, incorporamos a nuestro compañero Javier Darovich. ¿Qué tal, Javier?
12: ¿Qué tal, Mario? Un saludo para ti y para todos.
11: Muy bien, vamos con el informe que nos trae desde Valdense, Susan Hoffman.
13: El Liceo Daniel Armandugón realizó una actividad titulada Educación Sexual y Adolescencia, dirigida especialmente a las familias. La actividad estuvo a cargo de la profesora Betiana Bonet, docente en biología y referente de educación sexual de la institución. Bonet explicó que uno de los objetivos fue informar a las familias sobre el trabajo que se desarrolla en el liceo, pero también brindarles herramientas.
14: Estar informado nos permite tomar decisiones responsables y conscientes que protegen nuestra salud, y la salud sexual es sumamente importante para nuestro desarrollo como personas. La sexualidad en realidad está presente toda nuestra vida, es parte de nuestra vida, y es fundamental que los adolescentes y las adolescentes reciban información científica adecuada a su edad, sí, pero además información que les permita proteger su salud y vivir una sexualidad libre de violencia, de prejuicios, y saludable y responsable. Entonces, hoy en día, con el auge de las redes sociales, sea Instagram, TikTok, todo lo que es medios de comunicación masivos, los adolescentes y las adolescentes reciben constantemente mensajes sumamente diversos, pero no todos tienen la información completa, no todos tienen la información correcta y no todos a veces son hechos con las mejores intenciones. Entonces, darles a ellos herramientas para que puedan discernir y además para que puedan abrir el diálogo con sus padres y poder con la familia conversar este tipo de temáticas es sumamente importante.
13: La actividad contó también con la participación de la licenciada Diana Pagués, psicóloga, educadora sexual y sexóloga clínica. Pagués planteó que la sexualidad continúa siendo un tema atravesado por tabúes y aspectos culturales y consideró fundamental generar espacios de conversación que incluyan también a las familias.
15: Bueno, en realidad este es un tema como que está bastante sensible, siempre ha sido un tema tabú también, la sexualidad, y que bueno, que las instituciones de alguna forma sigan como teniendo esa idea de presentar y hablar este tema, no solamente con los gurises, porque a veces nos parece que educamos desde ese lugar, ¿no? A través de las instancias estas formativas, directamente los gurises, y bueno, los padres también necesitan saber de alguna forma, entender qué implica esto de la sexualidad, ¿no? La propia, lo que involucra también esto con los gurises. Ah, pero bueno, la idea de hoy justamente es empezar a romper algunos paradigmas que tenemos en función a esto, ¿no? Del miedo que tienen los padres, porque evidentemente que esto se hace a raíz de, bueno, porque la omisión de la temática es a raíz de un tema que es cultural e histórico, ¿tá? Y que bueno, que la idea es empezar a abrir y a generar estos espacios de conversación con los chiquilines para que nada, para que podamos empezar a prevenir.
12: Seguimos adelante con la información.

0: prelíderes del campamento Artigas.
1: Julieta Burro, integrante de esta agrupación, brindó detalles de la actividad.
2: Estamos organizando esta jornada que se va a poder disfrutar en familia. Este próximo domingo 20 de septiembre va a ser una jornada de 11, 16 horas. Va a haber toda una recaudación de un fondo para un campamento de prelíderes. Nosotros somos un grupo de adolescentes de 14 a 18 años. Estamos haciendo un curso todos los martes de 7 a 9 y media en la casita Urich, frente a la iglesia. Estamos con la encargada Virginia Morillo. Ella es la encargada este año del curso. Es un curso que se realiza todos los años. Estamos todos los años, reorganizando liderazgos y viendo de las futuras generaciones que se pueden formar. Este año, nuestro ENAPRE, que es Encuentro Nacional de Prelíderes, una CJ donde hay en todo el Uruguay, en todo el mundo, pero este campamento se trata nacional, de todo el Uruguay, los ACJ se juntan en el campamento Artigas, y justamente estas actividades hay que pagarlas económicamente, y a veces cuando no se encuentran las formas tan fácilmente, lo que hacemos son jornadas que se trata de eso, el liderazgo, ¿no? De formar encuentros, de buscarnos la forma de pasar un momento inolvidable. Y esta fiesta de la primavera, este domingo, se trata de ello.
0: Fundación Semilla Magnética avanza en la construcción del centro de quinoterapia aquí en Nueva Helvecia.
1: La Fundación Semilla Magnética continúa trabajando en la construcción de su centro de quinoterapia en Nueva Helvecia y solicita el apoyo de la comunidad para poder culminar las obras.
0: Desde la organización se informó que la mayor parte de la estructura edilicia se encuentra en etapa de terminación. Los trabajos se llevan adelante luego del convenio firmado con el Ministerio de Transporte y Obras Públicas, además del apoyo de particulares que han colaborado con materiales.
1: El proyecto cuenta con el asesoramiento de la arquitecta Lucía Nabiliat y que tiene como objetivo recibir a niños, niñas y jóvenes. Ya se está confeccionando una lista de espera para quienes aguardan el comienzo de las actividades.
0: Olimpia Serra, conocida como Luna, explicó cómo avanzan las obras y qué trabajos restan realizar y la importancia de continuar contando con el aporte de la comunidad.
3: El Ministerio, como sabemos, de Transporte y Obras Públicas nos otorgó 2 millones y eso fue, ya se gastó todo. Y ahora, estamos haciendo lo mejor que podemos. Hemos recorrido varias empresas acá en la zona para pedir ayuda. No ha sido muy exitosa, la verdad, así que si alguien se pone la mano en el corazón y quiere colaborar, estaremos muy muy agradecidos porque nosotros ya hemos puesto muchísimo y vamos a seguir hasta que podemos. Pero faltan cosas económicas porque, por ejemplo, la arena que falta son 140 metros cubos. Nos dijeron que no van a ayudar con el precio y todo eso, pero más o menos estamos hablando de $5,000 solo por la arena, 140 metros cubos de arena fina, son 20 centímetros que necesitamos. Después todavía debo terminar el pozo negro y después las pinturas, pero tenemos también empresas que han colaborado con nosotros, con la madera, una ferretería, dos ferreterías, una ANCAP, así que estamos muy agradecidos con eso, pero cualquier ayuda, un pedacito, dice, yo te solvento, 2 metros de arena, por ejemplo, ¿no? Cada uno puede solventar 1 metro cubo de arena y sería ya un grande ayuda, ¿no? Entre todos, porque obviamente ese centro es para el pueblo.
0: El Ministerio de Transporte habilitó la doble vía de Ruta 1 a la altura de Colonia Valdense.
1: Desde hoy jueves 17 de septiembre quedó habilitada la circulación en ambos sentidos por el bypass de Colonia Valdense, según se informó a los usuarios de la Ruta 1.
0: Con la puesta en funcionamiento en esta nueva configuración del tránsito, también quedarán cerrados los cruces de bypass en dos puntos. Camino Carlos Blasich, a la altura del kilómetro 121.

0: 700 y camino Comba en el kilómetro 124-450.
1: Se solicita a los conductores extremar las precauciones, respetar la señalización instalada y circular con atención ante los cambios en la circulación.
0: Vamos a la presentación de las noticias de San José.
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1: La noche de las estudiantinas vuelve al Teatro Machió. La noche de las estudiantinas regresará este miércoles 23 al Teatro Machió de San José, luego de varios años con 8 grupos y espectáculos entre 15 y 20 minutos.
0: La actividad comenzará a las 20 horas con entrada general a 250 pesos y contará con la participación de La Malcriada, La Monarrisa, La Gata Mara, La Errante, La Tuleca, De Frente y Mano, Doña Vecina y Sociedad Anónima.
1: La propuesta surgió de un colectivo integrado por los propios grupos y busca recuperar una actividad que durante décadas fue parte de la Semana de la Juventud. Los organizadores prevén incorporar el próximo año a centros educativos y a la Oficina de la Juventud con la intención de generar nuevos grupos y proyectar futuras ediciones.
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0: Y de San José nos vamos a Rosario. Desde allí nos importa Virginia Valer.
3: Sigue en marcha el Plan Departamental de Salud Mental de Colonia. En Rosario se desarrolló la segunda instancia correspondiente a la elaboración del plan a partir de los resultados del diagnóstico realizado previamente. Florencia Mota y Leandro Monteagudo explicaron cómo se trabaja con la comunidad y qué propuestas surgen desde el territorio.
5: En esta segunda instancia, que forma parte de la construcción del Plan Departamental de Salud Mental, vamos un paso más allá de lo que fuimos en el diagnóstico en el semestre pasado, que también estuvimos por acá por Rosario. Vamos a ir un paso más allá y a partir de los elementos encontrados en el diagnóstico, la idea es que la comunidad misma pueda pensar conjuntamente qué acciones cree que no pueden faltar en ese plan para mejorar la salud mental de los rosarinos.
6: Ya se han hecho, ya han comenzado esta segunda etapa en otras localidades. ¿Qué es lo que han podido observar?
7: Bien, sí, esta es la cuarta instancia, si mal no recuerdo. Presentamos en Carmelo, en Palmira, en Tarariras y en Juan Lacase la semana pasada, con una modalidad de taller en donde se presentan las características principales que se identifican en el plan de salud mental, la construcción del plan de salud mental. Las venimos a compartir y las venimos a proponer en un marco de taller también características de cada localidad, las particularidades que tiene cada localidad, que los vecinos o las vecinas o las instituciones puedan aportar para poder generar ese plan a futuro en el 2027.
6: ¿Han encontrado diversidad?
5: Sí, hemos encontrado diversidad entre las cuestiones territoriales, pero después también una cosa que se refleja en el diagnóstico, que es una matriz de convergencia, como le llamamos nosotros, es que hay un montón de temáticas que son transversales a todas las localidades. Cuestiones vinculadas a la atención en salud mental. Sabemos que la salud mental no se agota solo en la atención, pero la atención en salud mental, que es muy importante, bueno, esos temas aparecen como preocupación en cuanto a los tiempos de espera, la disponibilidad o no de profesionales, también las adolescencias con el uso intensivo de pantallas y los consumos problemáticos de sustancias, aparecen preocupaciones por las personas adultas mayores, la soledad, la falta quizá de actividades propuestas para ellos que hay. Eso aparece como una preocupación que transversaliza a todo el departamento, si bien cada localidad tiene sus cuestiones más específicas.

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11: Momento de deportes en Informativo Central. Marcos Arraute obtuvo la medalla de oro en los Juegos Odesur en el 4 Sintimol.
12: Uruguay ganó la medalla de oro junto a Luciano García, Leandro Rodas y Martín Zócalo en la categoría 4 remos largos sin timonel.
11: La delegación celeste obtuvo este miércoles además una medalla de plata y dos de bronce también en el remo.
12: El primero en obtenerlo fue Felipe Kluber en la modalidad de single ligero.
11: Además, Bruno Cetraro y Felipe Kluber consiguieron la medalla de plata en doble polo abierto, en tanto Romina Cetrato y Tatiana Seijas en doble polo abierto y Zoe Acosta junto a Ginela Aires en dos sin timonel ganaron medallas de bronce.
12: Karen Sanguinet en bochas aseguró una medalla para Uruguay en los Juegos Odesur.
11: La deportista nacida en Paysandú, pero que representa la Liga de Bochas de Colonia, avanzó a las semifinales de la modalidad individual femenina Servín, luego de superar a representantes de Perú y Chile. Con su clasificación, la experimentada bochófila garantizó un lugar en el podio y ahora buscará llegar a la final para pelear por el oro.
12: Jugará este jueves la final ante Venezuela. Valentina Pérez Florín y Facundo Fierro perdieron la semifinal en Rafa Bolo Bochas ante la dupla paraguaya y lograron la medalla de bronce.
11: Excelentes resultados de la Escuela Ojo de Águila de Rosario en el Nacional de Tiro con Arco.
12: La Escuela Ojo de Águila del Club Everton de Rosario tuvo una destacada participación en la cuarta y última fecha del Campeonato Nacional Indoor de Tiro con Arco en Sala, disputado en San José.
11: Los arqueros rosarinos obtuvieron importantes resultados tanto en la fecha como en las finales nacionales.
12: En la cuarta fecha lograron el primer puesto Daniel Villanueva en Tradicional Master, Fernando Dominiguini en Tradicional Senior, Araceli García en Raso Senior y Nelson Videgaray en Lowbone Master.
11: José Malán obtuvo el tercer puesto en compuesto senior, mientras que Aníbal Pérez finalizó cuarto en el longo senior.
12: En las finales del Campeonato Nacional, la Escuela Ojo de Águila volvió a destacarse con tres campeones nacionales y medalla de oro: Daniel Villanueva, Aníbal Pérez y Nelson Videgaray.
11: Araceli García obtuvo la medalla de plata y además recibió el reconocimiento como mejor arquera mujer, premio otorgado por la sumatoria de puntos obtenidos a lo largo de las cuatro fechas del campeonato.
12: En tanto, José Malán y Fernando Dominiguini finalizaron en el tercer lugar y se quedaron con la medalla de bronce.
11: De esta manera, la representación del Club Everton de Rosario cerró el campeonato nacional con una importante cosecha de medallas y varios títulos nacionales.
12: Antes de despedirnos, en la Liga Helvética de Fútbol, Nacional de La Paz se quedó con la temporada en la División B y habrá finales oficiales en tercera. Este miércoles hubo actividad en la Liga Helvética de Fútbol. En tercera división, en la División A, se jugó la semifinal oficial con victoria de Nacional de Nueva Alesia, por lo que habrá partido definitorio en cancha de Artesano. Artesano y Nacional de Nueva Alesia empataron 0-0 y por penales ganó Nacional 4-3. Habrá un nuevo partido para conocer el campeón oficial. En tercera división B hubo semifinal oficial entre Nacional de La Paz y Estudiantes El Colla. Fue victoria de Nacional por 2-1. Habrá una nueva final definitoria para conocer el campeón oficial de tercera en la B. Y en primera división de la B se jugó la final del torneo clausura. Nacional de La Paz se quedó con el título al derrotar a Racing 3-0. Con esta victoria, Nacional, además de consagrarse campeón de oficial del 2026 de la División B, ganó también el torneo clausura. Saludamos y felicitamos al tricolor paseño por el nuevo título obtenido.
11: Muy bien, hasta aquí la información. Los invitamos a seguir en nuestra programación.
12: Que pasen bien, hasta mañana.
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1: ¿En qué momento la vida te puso en un lugar que no esperabas y dijiste, es momento de la gloria? ¿Cuándo te vestiste de héroe? ¿Cuándo tuviste que actuar en el tema que sea, eh? Puede haber pasado un montón de cosas. 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

0: 101.9. Las tres líneas de comunicación telefónica. Al 101.9. Mensajes de texto. El momento heroína. Heroína de héroe femenino. No el momento heroína cuando consumí. No. Hola.
1: Hola, Peti.
0: Hola, ¿quién sos?
1: Gonzalo, te habla.
0: ¿Cómo estás, Gonzalo? Bienvenido.
1: Bueno, muchas gracias.
0: Gonzalo, ¿te tuviste que vestir de héroe alguna vez?
1: Sí, mirá, yo te comento. Yo hice un curso de entrenador personal hace años ya.
0: Opa, muy bien.
1: ¿Está? Y en ese curso había una rama especializada que era de RCP.
0: RCP, que todavía estamos chequeando fechas para fin de año o para el año que viene, veremos. Dale.
1: Bien, perdón, te comento, me había subido en el ómnibus de Copsa en La Paz.
0: Sí.
1: Me iba rumbo para Canelones.
0: Sí.
1: Y yo me subí, me senté en uno de los asientos primeros que había, ¿viste? Estaba vacío.
0: Sí.
1: Y al lado mío había una pareja de veteranos, ¿no?
0: Ajá, señores.
1: Y el hombre no me acuerdo si estaba comiendo galletitas o qué, ¿viste? Ya una persona bastante mayor.
0: Sí.
1: Y de repente empieza a agarrarse como el cuello, ¿no? Y la mujer, la persona que se queda, la esposa al lado,
0: sí,
1: se empezó a desesperar.
0: Sí.
1: Y decía, mi marido se ahoga.
0: Se ahoga. ¿Y vos notabas que el tipo estaba tosiendo o estaba ahogado? Que le cambió el tono del rostro.
1: Claro, se estaba poniendo colorado ya.
0: Sí,
1: pero
0: claro.
1: El tipo no hacía ni una reacción.
0: Claro.
1: Se agarraba el cuello lo único, ¿viste?
0: Sí, claro, sí.
1: Entonces, una mujer se paró, le dijo al chofer, el chofer paró el ómnibus.
0: Sí.
1: Y digo, está, acá mi oportunidad, ¿viste?
0: ¡Upa! Se cambió, se puso el traje, la capa, Superman.
1: Agarré, me levanté,
0: sí.
1: Le dije, disculpame, quiero hacer algo.
0: ¿Para qué hiciste la maniobra de Heimlich?
1: Exactamente, lo agarré de espalda, le hice la maniobra de Heimlich. Una, dos, nada, hasta que...
0: Vamos a contarle a la gente rápidamente de qué trata la maniobra de Heimlich.
2: Sí.
0: Es agarrar por detrás a la persona, ¿no?
1: Sí.
0: Por la espalda y debajo de los brazos.
1: Exactamente, a la altura de...
3: Atención.
1: La parte de lo que es el pectoral,
0: sí,
1: y el tórax,
0: sí,
1: haces una presión grande pulsando hacia arriba.
0: Bien, perfecto.
3: Atención.
0: Cosa que expulse lo que está obstruyendo.
1: Exactamente.
0: Sí, dale. ¿Y?
1: Y empecé, vi que el hombre no reaccionaba, empecé, y en una le hice bien fuerte para ver si salía o no.
0: Sí, sí.
1: Y ahí salió, era un cacho gigante de galleta que se había atragantado.
0: Claro. Son las galletas al agua, esas galletas que se... pastosas.
1: Sí.
0: Esa de panadería, esa que viene vuelta. Claro, no es fácil. El señor estaba comiendo. Tragar, mano. Sí, claro, y tomá un poco de agua.
1: Claro, se te queda ahí pegado. El hombre como que...
0: Pará, dame un segundo. ¿Qué decís?
3: Se te queda pegado.
0: Entre los dientes.
2: Sí.
0: La galleta. Claro, Gonzalo, cuando hiciste la maniobra forzando una vez y no salió, dijiste en la segunda sale, ¿no?
1: Pero no fue dos veces. Le hice varias veces.
0: Ah, pum,
3: atención.
0: Claro. Presionando.
2: No sale.
0: Sí, contra el abdomen.
1: Claro, no salía.
0: Para
1: ahí. Yo también me empecé a desesperar un poco porque vi que no salía la galleta.
0: A eso iba, ¿tenías un plan B? ¿Un plan B tenías? No.
1: Mira, plan B no tenía, era o eso o buscar alguna otra solución, porque si no el hombre se iba para arriba.
0: Se te quedaba, claro. Pará, y cuando le hiciste la maniobra, presionaste con tu puño sobre el abdomen, hiciste hacia atrás, ¡pum! ¿Saltó el bolo alimenticio?
1: Lo escupió hacia adelante.
0: Claro.
1: Ahí le vino todo el color al cuerpo al hombre.
0: Ay, Dios. Decime que te aplaudieron.
1: Atención. Sí, me aplaudieron, sí. El chofer me devolvió la plata del boleto, un capo.
0: ¡Qué fenómeno! Che, para un momento, debería haber un premio.
2: Ah, atención.
0: Pero un premio así formal.
4: Sí, sí.
0: Para la gente que salva vidas. Sí, sí. Más allá de ser atención. Guardavidas en la playa, le mando un abrazo a todos los guardavidas. Pero esta gente un que regalo. Aparece y salva vidas, debería tener, digamos, un diploma de salvador, ¿no? Claro, un héroe anónimo, ahí está. Gonzalo.
1: Sí.
0: Y alguna chica se te acercó y dijo, mi héroe, y se colgó del brazo.
1: La mujer del hombre dice, ay, le salvaste la vida a mi esposo.
0: ¿Qué te, no sé, qué no para la mujer del hombre te dijo, venía todo tan bien. Venía todo tan bien. Gonzalo, ¿cómo se siente uno salvando una vida?
1: Y mirá, en ese momento mucha adrenalina.
0: Claro, una locura. Sí, no,
1: sí. Mucha adrenalina. Sí. Después que pasa el momento, como que empezaba a bajar el suelo y decís, pa, la puta madre, mirá lo que hiciste, ¿no?
0: Claro. ¡Te felicito, Gonzalo!
1: Gracias, Petito.
0: Peti, la policía todos los días se pone en la capa, es cierto. Un abrazo a toda la policía. ¡Hola!
5: ¿Qué pasa, Peti? Acá habla Nacho.
0: Hola, Nacho, ¿cómo te va? Bienvenido.
5: Muchas gracias, Peti, ¿todo bien?
0: Bien, Nacho, ¿cómo puedo hacer para escucharte mejor?
5: No sé si... que me muevo, ahora ahí.
0: Ahí, ahí. Ah, es con movimiento.
5: Ahí está.
0: ¿Cómo vienen los teléfonos ahora que haces un movimiento y se te escucha mejor?
5: Estaba en la cochera, Peti.
0: Sí. Nacho, ¿te vestiste de héroe alguna vez?
5: Mirá, no salvé una vida, pero salvé una bicicleta.
0: Bueno, algo es algo.
5: Algo es algo.
0: Algo es algo. Pero si sos héroe, sos también en el mundo de las bicicletas. Le mando un abrazo a Rolo, sí, y a toda la gente, sí, de Trek Punta Carreta.
5: Ya soy el héroe de las mamás del jardín.
0: ¿Cómo?
5: Soy el héroe de las madres del jardín.
0: Muy, me gusta. Muy bien. ¡Es un pájaro! ¡Es un avión!
6: No.
5: ¡Super Facu, me dicen!
0: ¡Es Super Nacho! Nacho, queremos escuchar cuando te vestiste de héroe.
5: Pues te cuento, fue en noviembre del año pasado.
0: Noviembre de 2023.
5: Calorcito, un día como hoy.
0: Claro, qué lindo. Sí.
5: Dejo a mi nene en el jardín.
0: Sí.
5: ¿Viste? Está esperando para que entre, que no quería entrar, estaba llorando.
0: Ahí está, 4 años tu hijo, o 5.
5: Cinco.
0: Cinco son los goles que hizo Botafogo, ¿no?
5: Ahí va. Sí. Peti, te cuento.
0: Sí, contame, Nacho, ¿qué pasó?
5: Sube y me dijo para el jardín, sube la escalerita.
0: Sí.
5: Y pasa una moto, viste, por la puerta del jardín.
0: Ajá.
5: En la esquina veo una madre, el compañero de mi hijo.
0: Sí.
5: Los locos se baja uno, el de la moto de atrás, el de la acompañante de atrás de la moto.
0: Sí.
2: Atención.
5: Y me saca un arma de juguete, viste, el tipo.
0: Uy, ya. Pará. No podés saber si era de juguete o no.
5: Bueno, aparentemente sacó un arma, ¿no?
0: Sacó un arma, sí.
5: Sacó un arma a la madre de un compañero de mi hijo, sí, y le roba la bicicleta.
0: Le robó la bicicleta.
5: La bicicleta.
2: Atención.
5: Ajá. Se la cargó al hombro y se subió a la moto el tipo, ¿no?
0: Ah, bien, mirá.
2: Atención.
0: Yo soy tan... No sirvo ni para afanar yo. ¿Te das cuenta? ¿Te das cuenta que yo... Claro, yo dije... Se fue en la bicicleta. Soy un tarado.
5: Tiene que arrancar a la moto y yo arranqué atrás del auto.
0: Claro, yo no sirvo ni para afanar. ¿Te das cuenta? Es una cosa... Bueno, entonces agarró la bici al hombro... Y agarró la moto.
5: Sí. Y arrancó la moto, ¿no?
0: Sí, y pobre la madre.
5: Arranqué atrás de ellos a seguirlo.
0: Claro, pará, ¿y cómo? ¿En auto?
5: Yo iba en auto, sí, estaba en auto.
0: ¿Vos ya estabas adentro del auto?
5: Claro, yo estaba esperando que mi hijo entrara al jardín.
0: Claro, sí. Y en ese momento le afanaron. Sí.
5: Arranco el auto y arranco atrás de ellos.
0: Ajá, pará, ¿hiciste subir a la madre del...?
5: No, quedó ahí en la esquina.
0: ¿Del 1 al 10 la madre?
5: 11, Peti.
0: Sos un boludo. Bueno, tan boludo, no sabemos cómo terminó. Pará un momento. Bien, entonces, ¿qué pasó, Nacho? ¿Saliste
5: a
0: buscar a la moto con la bicicleta?
5: Seguro. Voy, en un momento llego a estar tan pegadito y digo, estás loco, me tira la bici arriba del auto, ¿viste?
0: Y claro, atención. Claro, porque tampoco sabés cómo actuar.
5: ¿Cómo reaccionar?
0: Claro, vos alcanzaste la moto que iba... el tipo manejando la moto y atrás el cómplice con la bicicleta que le robó.
5: En el hombro.
0: Ahí está, en el hombro, a la mamá de un compañerito tuyo del jardín. Y vos no sabías qué hacer.
5: Habían tenido un arma, supuestamente. ¿Sí?
0: Claro, además no sabías si tocarle apenita la rueda o tocarle bocina o no sé, ¿qué hiciste?
5: Yo le tocaba bocina y en un momento se ve que mira el chofer para atrás.
0: Sí.
5: Agarra un pozo, se dan la vuelta a carnero.
0: ¿Qué? Dios te bendiga.
4: ¡Ay, Dios mío!
0: ¿Se dan cuenta cómo cose? ¡Tiene todo preparado! Carolina, perdonanos, Carolina, lo tenés todo pensado.
5: Sí. Escuchaste esta.
0: Sí, pará. El de la moto miró para atrás porque escuchó la bocina, se puso nervioso y se comió...
5: Agarró un pozo.
0: Sí, un bache, sí.
5: Atención. Se hicieron pelota, ¿no?
0: ¿Se hicieron bolsa?
5: Yo miro para la derecha de mi auto, sí. O sea, para el asiento de atrás de la derechita de mi hijo.
0: Sí.
5: Tenía una pistolita de juguete de agua, ¿viste?
0: ¡No! Es sí. Un grave. ¿Y qué? No, no, una locura, ¿eh? Una locura.
5: Una locura, Petit.
0: Una locura esto.
2: Atención.
0: Sí que lo estás contando. Sí.
5: Me bajo para, con la pistolita en la mano.
0: Agarrate, la pistolita era de colores, transparente.
5: Era transparente.
0: Claro, de colores, es una pistola de agua. Nunca vi en una pistola de agua negra, sí, tipo una Jericó, sí.
5: Y estaban todos los locos. Bueno, uno se quebró el brazo, ¿viste? Estaba con el brazo quebrado.
0: ¡Qué pena, che! ¡Qué pena!
5: Era lástima.
0: Sí, a mí también. Sí, pará.
5: Ahora le digo, bueno, quédense quieto acá, que si no los quemo. Así nomás le dije, Peti.
0: ¿Para cómo dijiste?
5: Quédense quieto acá, si no los quemo.
0: Me encantó, ¿eh? Vos sabés que me asusté por un momento.
5: ¿Y nunca miraron la pistolita de agua?
0: Claro, ¿qué van a mirar? Si
5: con el dolor... la mano y el susto que tenía. Quedaron ahí.
0: Claro, claro. ¿Y qué pasó? Pará, atención. Porque, a ver, si es, yo calculo todo sí, pensando sí. Si me pasara a mí.
5: No.
0: Yo, pará, si me pasara esto a mí, sí, yo le sí. Tengo que pedir ayuda a los tipos sí, para que me pongan sí. La bicicleta dentro del auto, porque a mí me cuesta enormemente meter la bici adentro del auto.
4: ¡Pelotudo!
5: Sí, no entraba.
0: No entraba. Pará, ¿y cómo hiciste? ¿Qué pasó?
5: De que los vecinos de la vuelta llamaron a la policía.
0: Sí.
4: ¿Qué?
5: Y llegaron enseguida, viste, poner, no sé, 5 minutos.
0: Muy bien, la policía.
5: Piso, ¿no?
0: ¿Cómo?
5: Los tipos en el piso tirados, con la piso. Cabeza mirando hacia el piso. Le digo, sí, no me mires, no me mires.
0: ¡No me mires! ¡No me mires que te quemo! No me sale a mí, se me van a cagar de risa.
5: Sí. Sí, tiene una garra y viene una moto del 911, ¿viste?
0: Sí, sí, ¿y qué pasó?
5: Y cuando viene la moto, le digo, vos oh, boludo, mirame. Se da media vuelta el tipo, ¿viste?
0: Sí.
5: Mira la cabeza.
0: Sí.
5: ¿Me mira?
0: Sí.
5: Y le tiro un chorrito en la cara.

0: crack.
1: No.
0: Sos de los míos.
1: Se sí. cagaban de la risa la gente que estaba ahí después.
0: Pará, ¿y qué hizo el pibe mientras... mientras le mojaba la carita?
1: No decía nada, quedaba ahí.
0: Claro. Escuchá, pará. ¿Y la bicicleta te la pudiste Atención. Llevar? Sí. ¿O tuvieron Atención. Que ir a la comisaría a declarar?
1: Se No. Vino un patrullero en una camioneta, se la llevó al jardín. La juez.
0: Muy bien.
1: Viene bien.
0: Y ahora viene la parte que más nos interesa.
2: Sí.
0: Atención. La mamá de tu compañerito de tu Atención. Hijo en el jardín.
1: ¿Qué? No, me agradeció todas las madres del jardín.
2: Atención.
0: Ah, te convertiste en héroe. Hoy
1: Seguro.
0: Te convertís
1: no,
0: en héroe.
1: Al otro día, sí. cuando llegué a mi hijo al jardín, me aplaudían sí. todo.
0: Muy bien, pará.
3: Ponerla.
0: ¿Qué hacemos con los aplausos? La madre era separada, casada. ¿No sabés?
1: No. Era casada. Es casada, va.
0: Es casada.
4: Puta madre.
0: ¿Seguís?
1: Muy linda.
0: Sí, claro. Ya sí. dijiste del 1 al 10, 11, pero pará.
1: 11.
0: Sí, pará. ¿Y tu hijito sigue yendo Atención. Al mismo jardín?
1: Ahora va a estar en la escuela. Está en primero.
0: Pará. ¿Y la mamá Ay, la sigue poncha. Llevando a su compañero, a su hijito?
1: Son sí. compañeros de clase, claro, obvio.
0: Sí, pará.
5: Llamada, Peti.
0: Pará, ¿y si está escuchando ahora la mamá?
2: Atención.
1: Y capaz que sí.
0: Le mandamos un besito.
1: ¿Cómo no? Leticia se llama, Peti.
3: A comerla.
0: Pará. Pará, ¿vos estás en pareja?
1: Yo no.
0: ¿Qué? Está, pero... mañana capaz que le toca al padre del sí. nene llevar sí. a la criatura.
1: No, pero el padre juega conmigo al fútbol.
0: Ah.
6: Ay, Dios mío.
1: Y está
6: mío.
1: Todo más que bien.
0: Sí, está bien. Entonces
1: bueno, una cosa que diga que esté muy lindo, otra cosa que yo me zarpe, ¿no? Peti?
6: ¿Los tres?
0: No, nunca se te pasó
1: dura.
0: Por la cabeza.
1: No, por eso.
0: No, o sea, sí se te pasó por la cabeza.
1: Primero están los niños, Peti.
0: Primero los niños. Después la bicicleta y después la mamá de los compañeritos.
7: Hola, Peti.
0: Hola, ¿quién sos?
7: César, ¿cómo andás?
0: ¿Cómo estás, César? Bienvenido.
7: Bueno, muchas gracias, igualmente.
0: César, todo tuyo, te convertiste en héroe.
7: Ahí una vez, vos sabés que salíamos siempre con la barra de amigos a nadar ahí a los arroyos o algo, ¿viste?
0: Sí.
7: Y por allá, seguro, se tiró un compañero que supuestamente se le sabía nadar.
0: Ajá.
7: Y no sabía.
6: ¿Qué?
0: ¿Cómo?
6: ¿Cómo?
7: No sabía nadar.
0: No sabía nadar.
7: Ajá.
0: No sabía nadar. ¿En dónde, perdón?
7: ¿En dónde? En un arroyo.
0: ¿En qué arroyo? ¿En qué arroyo, perdón?
7: En Paso de las Piedras.
0: Paso de las Piedras. ¿Dónde es Paso de las Piedras?
7: En Yur.
0: ¿Por qué demora?
4: ¡Hola, puta!
7: Porque estoy trabajando, Peti.
0: Ah, está bien. Ok, en Jung, entonces se tiró un amigo a nadar y no sabía nadar.
7: Cuando se tira, vimos que ya no. Que no iba a salir solo.
0: ¿Cómo te diste cuenta que no iba a salir solo?
7: Porque
0: ¿cómo?
7: Sí. Se estaba ahogando.
0: Claro, porque viste solo. el dedo mayor.
7: Y bueno,
0: lo único que se le veía era la puntita del dedo mayor.
7: Claro, y braceaba nomás y no salía para ningún lado, estaba en el mismo lugar.
0: Dionisio Díaz, versión de este siglo. Contame, César, ¿y qué decidiste hacer?
7: Y me tiré yo y ahí se me complicó un poco a mí para sacarlo, se tiró mi primo y lo logramos.
0: Sacó a los dos.
4: Ay,
0: el primo. Vos trataste de sacar a un amigo. ¿Y alguna vez, en algún momento, sentiste miedo que no podías salir vos tampoco?
7: No, es que a mí se me complicó por la desesperación del otro, pero está, lo iba sacando, pero está con la ayuda de otro, fue más fácil.
0: Más fácil.
4: ¡Ay, la pucha!
7: Pasa que en el momento solo y grises no pensamos nada y nos largamos, pero está.
0: Claro. El tipo en ningún momento puso en riesgo su vida, ¿no? A ver,
7: no.
0: Si vos no llegabas, hoy no estábamos contando esto.
7: Sí.
0: ¿No bien?
7: Sí, yo en realidad hice mucha piscina cuando niño y entonces capaz que eso me ayudó un poco.
0: hay que hacer piscina a los niños, hay que hacer deporte. César, ¿le tuviste que hacer boca a boca, respiración?
7: No llegamos a eso.
0: Pará, ¿y él no te pidió? Haceme.
7: Capaz que en el momento me pidió, yo no me di cuenta tampoco.
0: Haceme un poquito. Haceme un poquito. ¿Qué te pasa?
2: Boca a boca.
3: Hola, Peti.
0: Hola, ¿quién es?
3: Germán, ¿cómo estás, Peti?
0: Hola, Germancito, ¿cómo te va?
3: Acá, laburando de taxi, tranqui, que te escucho todas las tardes, Peti.
0: Bueno, Germán, muchas gracias. Pará, ¿qué pasa con los pasajeros que no quieren escuchar el programa?
3: Ah, que lo escuchen igual. Chao. Peti, es todos los días. Todos los días, Peti.
0: Perdón, vamos a hacer una teatralización de una atención. De un momento corriente cotidiano tuyo. Soy tu pasajero.
3: Sí, igual a los pasajeros les gusta, Peti. Te gusta el programa, están acostumbrados. Ya no dicen nada. Nunca tuve problema con un pasajero.
0: Muy bien.
3: Hasta ahora nunca tuve problema.
0: Le ganamos y le quebramos la muñeca a la que te dije. Y a todos los que te dije.
3: Ahí va. Está bueno. La verdad que nos divertimos a las tardes, está bueno.
0: Hay que hacer el último esfuerzo ahora.
3: Ahí va.
0: Hay que hacer el último esfuerzo. No quedarse.
3: Sí, ¡hola! Sí, hay que dar.
0: Germán.
3: Sí.
0: Pará. Vos, vos sos conductor, chofer.
3: Sí, claro. Sí.
0: ¿Qué versión tenés como chofer?
5: Atención.
0: De lo que pasó con el bus.
3: No, para mí, yo por lo que vi, el tipo se quería suicidar o algo de eso, porque no puede hacer eso, ir contramano, o sea, eso ya está mal, ya para mí eso está re mal. Bueno, puede ir contramano jamás, a toda velocidad.
0: Sí,
3: porque bueno, si se te rompe, lo apagás y se te apaga, se para el ómnibus. O sea, vos lo apagás y listo. O sea, en algún momento se va a parar. Aparte de la velocidad que iba.
0: Sí.
3: Está bravo.
0: Bueno.
3: Sí, está bravo.
0: Bueno.
3: Que hay un tema de responsabilidad también, ¿no? Cuando uno maneja tiene que ser responsable de los pasajeros que llevan, obviamente. Primero la vida de los pasajeros y tu vida también, ¿no? Es un tema de conciencia, pero está.
0: Sí, ¿sabes qué pasa? Me parece y opino sin saber, pero solamente por olfato. Me parece que hemos perdido durante muchos años la capacidad de encontrar gente capaz para determinados trabajos.
3: Sí, lo que pasa es que también es muy interesante y pasan muchas horas regalosomios a veces también. Porque a veces hablamos con compañeros, yo tengo un compañero que trabaja en Cucha y dice que son desesperados por la plata, son muy ambiciosos. Entonces pasan horas arriba del coche y es complicado. Claro. Todo tiene que ser a un régimen de 8 horas y para la casa.
0: ¿Cómo
3: está? A veces.
0: ¿Como el taxi?
3: Es complicado. Sí, el taxi a veces trabaja un poquito más, pero lo que pasa es que nosotros ganamos porcentaje. Cuanto más trabajamos, más ganamos.
0: Entonces,
3: no podemos quedar sin trabajar.
0: Germán,
3: sí.
0: Te vestiste de héroe. Me encanta la historia esta. Me encanta esta historia de un tipo. Sí. Ya estoy inventando una serie. Un tipo que es taxista y está todo el tiempo en la calle, ¿no? Y es un salvador. Es la versión moderna de Superman, claro. Pero
3: Germán,
0: no se cambia en una cabina. Porque ya no hay más cabinas. Se cambian el taxi.
3: A veces pasa que los clientes se cambian el taxi.
0: Claro. ¡Es un pájaro!
8: No.
0: ¡Es un avión!
9: ¡No!
0: ¡Es Super Taxi! ¿Qué te pasó, Germán? Estamos expectantes todos.
3: Bueno, yo tenía 7 años y habíamos ido a la casa de una tía mía, habíamos caminado mucho con mi mamá.
0: La tía Perla, no.
3: Ahí va, la tía Esther.
0: La tía Esther, mirá, no anduve lejos, sí. La tía Esther.
3: Esa, sí. Y Blanca Purra ya.
0: Ok.
3: Y entonces llegamos a mi casa y mi madre empezó con los dolores. Y ¿te acordás que antes nadie tenía teléfono? Había un teléfono por cuadra.
0: Pará, Germán, ¿qué edad tenés vos?
3: Tengo 39.
0: 39, por esto pasó 30 años atrás, 32 años atrás.
3: Más o menos, eso fue en el año 92 más o menos.
0: Ahí está, 90 y poco.
3: Sí.
0: Entonces, ¿qué pasó con tu madre? ¿Le empezaron a venir dolores de qué?
3: De parto, para nacer mi hermana.
0: Ah, entonces, pero en ningún momento había dicho que estaba embarazada.
2: ¡Pucha!
3: Claro, mi madre estaba embarazada, Entonces, claro, cuando llegamos a mi casa empezó con los dolores. Y se fue, fuimos a una fábrica de hielo que había a la esquina de mi casa, llamó al médico.
0: Pensé que ahí el dueño de la fábrica era el padre, no.
3: Porque mi padre trabajaba en Cucha, era guarda de Cucha y estaba trabajando.
0: Claro, ay, entonces fuiste a la esquina fábrica de hielo.
3: Sí, llamó a la ambulancia y nunca venía, nunca vino. Nunca. Y mi hermana nació.
0: ¿Tu hermana nació contigo al lado?
3: Sí, mi madre la tuvo parada. Mi madre tenía las medias cancanes y cayó dentro de las medias cancanes.
2: Que me alcance el bisturí.
0: Es como el circo de un Soleil. Que tiene una red. ¿Viste? Los trapecistas que tienen una red. Cae el trapecio en el... ¡Ay, cayó! ¡Salió la nena! Pará. Esto nunca lo había escuchado en mi vida. O sea, vos estabas solo con tu mamá. Y
3: claro,
0: tu mamá,
3: mi padre estaba trabajando.
0: Ay, tu papá trabajando, sí, y sí, tu mamá sí, a punto de parir.
4: Ay,
0: dijo,
4: pucha.
0: Rompí bolsa.
5: ¡Rompí la bolsa!
3: La tuvo parada.
0: ¿La tuvo parada en la fábrica de hielo?
3: No, en mi casa.
0: Ah, en tu casa.
3: Porque nosotros llegamos a mi casa y ahí la tuvo. Cuando había llamado ya a la ambulancia.
0: Pará, y la sostuvo.
8: Hace frío.
0: La sostuvo en la fábrica de hielo. ¿La sostuvo la media cancán?
3: Claro, y ahí yo fui... Puse una tijera en agua hirviendo y conseguí lana para atarle el cordón umbilical y cortárselo. Lo cortó mi mamá.
0: No te puedo creer.
3: Sí, y ahí yo agarré, la envolví en una toallita, la pusimos en la cama. Y a la hora y pico cayó la ambulancia.
0: Sí.
3: Sí, que era de Impasa, me dejé Impasa. Sí.
0: Para. Vos agarraste una tijera, la pusiste en agua caliente como para,
3: esterilizarla.
0: Ahí está.
3: Y armó una lana y unos palillos, le atamos el cordón y mi madre le cortó el cordón.
0: Tu madre le cortó el cordón y vos ayudaste a ponerle los palillos obvio. Sí.
3: Y agarraba a mi hermana, yo agarraba a mi hermana, que la recién nacida, claro, y me agradecía todo eso.
0: ¡Qué genio!
3: Sí, todo bueno.
0: Vos con 7 años.
3: Sí, 7 años. Después de la escuela era el héroe en todos lados, ¿no? El barrio. Vos fuiste que tu hermana nació en tu casa y todo.
0: Pará. ¿Y tu hermana sabe esta historia? ¿Tu hermana la
3: sabe?
0: Claro. Decime que sos ginecólogo o partero.
3: No, soy taxista. Soy 15 años mozo y ahora taxista.
0: Pensé que era un partero sin laburo. Perdón. Tempone, buenas tardes. Tempone, ¿qué tal? ¿Todo bien?
9: ¿Qué pasó?
0: ¿Cómo se llama la chica, la nena? ¿Cómo le pusieron?
9: Yerme.
0: Sí. Perdón, ¿en qué labura, Jorge Díaz, en qué labura la chica?
9: Tiene una fábrica de media.
0: Y así podemos estar, claro, sí.
10: Sí, sí.
0: Y así podemos estar horas haciendo chistes, claro. Increíble, la sostuvo la media cancán.

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26: Se va de joda, anda pa'l correo, pa'l chupe, llega tarde, no vienen, vende excusa. Y no quiere laburar. Y el que no, está pa' la joda, está pa' la joda.
27: Andrés.
26: El problema con las mujeres y esto y lo otro, que no, que mi hijo, que está enfermo. Ah, loco.
27: Andrés, vos no sos dueño, no sos patrón, no tenés tampoco un rango jerárquico.
26: Yo tengo la empresa de cafetería, Peti, y trabajo yo solo, porque, mirá, preciso alguien que me dé una mano. Pero, viendo la cosa como está, voy a contratar a alguien, le voy a dar paquete para que me repartas. Yo para una zona, él para otra. Y después, mirá, me tengo que ir, te tengo que pegar los paquetes, tengo que salir, auxiliarlo, no, doble trabajo. Entonces, trabajo solo.
27: Andrés, contanos una historia solo de las que tuviste.
26: ¿Una historia? Bueno, mirá, teniendo más lejos hace un par de meses, en la cafetería de un compañero, porque también este, un compañero que tiene cafetería, contrató un muchacho porque previsaba más, él tiene la cafetería más grande, tiene como 7-8 empleados. Bueno, contrató un muchacho, ¿no? Le hacen la entrevista, sí, yo tengo muchas ganas de empezar a trabajar, no sé qué, no sé cuánto.
27: Sí.
26: El primer día que va a trabajar, se lleva 20 paquetes, ¿no?
27: Sí.
26: Para repartir. Atención.
27: 20 paquetes para repartir, cadetería, claro, sí.
26: Entrega 3. Atención. Uno de esos lo entrega en una dirección incorrecta. Se vuelve a la cadetería.
27: Sí.
26: Con el auto lleno de paquetes.
27: Sí, ¿y qué dijo?
26: Y le dice a mí este conocido, atención. No, mirá, esto no es para mí, no, me pierdo, creo que entré un paquete mal, y la zona que me mandaste no me gusta ahí. Me voy.
27: Pucha. ¿Y se fue?
26: Sí, se fue, me encuentro una paquete ahí, ya te digo yo que no, porque me quedé regalado.
28: Dos opciones.
27: Esto no es para mí, la zona no me gusta.
29: ¿A dónde se fue?
27: No sé a dónde se fue. ¡Hola!
30: Hola, ¿cómo le va, licenciado?
27: Hola, buenas tardes, ¿quién es?
30: Buenas tardes. Pongámosle que Carla.
27: Carla. ¿Cómo te va, Carla?
0: Muy bien, mintiendo.
27: Carla, ¿cuántos empleados tenés a tu cargo?
0: No, ninguno, pero es tremendo.
27: ¿Por qué decís que es tremendo, Carla?
0: Porque falta compromiso.
27: Bien, a ver.
1: ¿Y cómo sabes?
27: ¿A qué le llamás falta compromiso? Dame
0: ejemplos. Claro, falta compromiso con los jóvenes, les falta compromiso con uno mismo. O sea, ellos se piensan que es como mandar

0: siempre traté de superarme en todo, o sea, aprendí, el oficio lo tengo gracias a estar ahí adentro y viendo lo que hacen los demás. Eso no existe en la juventud.
1: ¿En qué lo notaste? Contanos una, Carla.
0: Y bueno, por ejemplo, un chiquilín que trabaja con nosotros, en realidad él trabaja de estos que reparten comida, sí. Y tiene una posibilidad, no tiene la capacitación y se duerme.
1: ¿Cómo que se duerme mientras cocina?
0: No, se duerme cuando va a trabajar, o sea, le surgió esta posibilidad de trabajar en este lugar, diferente a lo que él hace, fíjate que es otro tipo de laburo. Yo sé que las condiciones quizás no son de empleado, pero bueno, te vas ganando un lugarcito, ¿no? Y de repente te cae media hora tarde.
1: ¡Hola! Perdón, pucha. ¿Y cuál es la razón que aduce?
0: No dan razón.
2: Atención.
1: Ah, o sea, ¿cómo? Llegaste media hora tarde y es normal.
0: Porque te llamaron. Hello, así no vas a ganarte nada.
2: ¡Hola,
0: en la vida!
2: ¡Pucha!
3: Dos opciones.
1: Me dormí. No ponen ni siquiera excusas. No piensan ni siquiera una razón. Hola.
4: Hola, Peti.
1: Hola, ¿quién sos?
4: Buenas tardes, Roberto, acá.
1: Hola, Roberto, ¿cómo te va? Bienvenido.
4: Bueno, muchas gracias, un gustazo hablar contigo. La verdad que es la primera vez y te escucho desde hace añales.
1: Roberto, qué lindo que me escuchás desde hace añares.
4: Sí, la verdad que sí. Un gustazo, Peti, la verdad.
1: Gracias. Roberto,
4: sí,
1: ¿qué pasa? ¿Hay actitud laboral o no hay ganas de trabajar?
4: Mirá, Peti, te voy a decir una cosa. No solo los jóvenes. Nadie quiere laburar. Literalmente.
1: ¿Cómo que nadie quiere laburar?
4: Nadie quiere laburar. Acá no se trata de gurises de 18, 19 años, se trata de gente de 30, 35, de 28, de lo que sea.
5: ¿De dónde sacaste eso?
1: ¿Pero de dónde sacaste eso? ¿Considerás que al uruguayo no le gusta laburar?
4: No solo lo veo en mi trabajo, sino que lo veo en todos lados. Cuando te atienden en ciertos lugares, en la calle, en todos lados lo veo. La mala actitud, la mala gana. No, la gente no quiere saber nada.
1: Eso está bueno, la mala gana, ¿no? La mala actitud.
6: Sí,
1: no,
4: exactamente.
1: No hay actitud laboral.
4: Para nada, en lo más mínimo. Son muy pocos los que se rescatan y la verdad que yo todavía no los he encontrado.
1: Roberto, dame una historia.
4: Mirá, como historias te podría contar muchas. Es una algo que me pasa continuamente con contratar gente, que vos le decís, mirá, tenés que hacer esto, lo otro, se te paga tantos días.
1: ¿En qué rubro, Roberto?
4: Gastronómico,
1: muy bien.
4: Están todos de acuerdo, todo divino, al día de empezar a trabajar, o sea, tenés que andar continuamente atrás de ellos, continuamente, literalmente, atrás de ellos para que hagan todo. Me pasó más de una vez de tener una persona que queda el otro día a ir a trabajar y nunca se presenta, no te avisan, te dejan tirado.
1: Para, o sea, laburan el primer día.
6: Sí.
4: No, ni siquiera van el primer día a veces.
2: Atención.
1: O sea, coordinaste todo y quedaste en que empezás a laburar el lunes.
4: Exactamente. Vos organizaste toda tu vida en base a eso, confiando que va a tener gente que te va a ayudar y nunca aparecen.
2: Atención.
1: Para, ¿y vos llamás?
4: Y sí, a veces sí, pero no, trato de no gastar energía porque trato de resolver el problema en el momento.
1: O sea, ¿y cuando llamás a alguien te atiende o ni te...
4: No, te apagan el teléfono, obviamente, ¿no?
1: Pero, ¿y cuál es la intención escondida detrás de eso, Roberto?
4: Y no sé cuál es la intención. Yo lo que veo, yo me pongo como ejemplo, trabajo desde los 15, 12 años. Trabajé en 80 lugares que no me gustaban, pero lo hice para salir adelante. Si no me gustaba ahí, me buscaba otro trabajo hasta que no conseguía otro trabajo, no me iba. Estuve en miles de lugares, pero nunca... O sea, me habré mandado mis cagadas así de chico de repente, pero siempre estuve trabajando y siempre cada vez que iba a un lugar le ponía la mejor actitud, sacaba el trabajo. Y bueno, nada, nunca me estuve sin trabajo. Jamás me faltó el trabajo porque siempre busqué donde sea, hice lo que tenía que hacer para salir adelante, desde chico.
1: Roberto,
4: eso ahora no lo veo en nadie.
1: Sí, pero nunca agarraste a uno y le dijiste, vení, yo te voy a contar cómo es esto. Vos tenés que cumplir con el laburo, tenés que cumplir con el horario, querés ser alguien en la vida, seguime a mí, escuchá mis consejos, trabajá, sé ordenado, prolijo.
4: Lo he hecho más de una vez.
1: Vení bañado.
4: Por eso te digo, lo he hecho con gente hasta de mi edad y con...

0: gurises más chicos. Y así como se los digo, le entra por un oído y se le va por otro. No le interesa lo más mínimo.
1: No le quiere laburar.
2: Dos opciones.
3: ¡Labure!
4: ¡Vayan a trabajar!
1: ¡Hola!
5: ¿Qué haces, Betty? ¿Cómo estás?
1: Hola, ¿quién sos?
5: Gabriel.
1: ¿Qué haces, Gabriel? ¿Cómo estás? Bienvenido.
5: Bien, bien. Impecable, gracias. Y bueno, un poco para acotar. El que tenía 20 empleados dijo que tenía 20 problemas. Tiene 40 problemas. Cuando me escuche se va a dar cuenta porque no son solo los problemas
6: Atención.
5: De la persona que contrata con el trabajo, sí. Sino con el pariente, con la abuela, con el tío, porque se enferman o te matan parientes o bueno. Entonces no son 20 problemas, son 40 problemas.
1: Para, pero Gabriel, la muerte del abuelo... La pusimos todos alguna vez, ¿no? Se murió mi abuelo.
5: Ah, no, Peti. Creo que Atención. No, creo que no, Peti. Acá en el tema laboral, bueno, sí es como un clásico de que te lo ponen como primero, ¿no? O sea que se murió el abuelo, esa es un clásico. Pero bueno, no solo que se mueren, sino que se enferman o que tienen que ir o que tienen que viajar o bueno, cualquier excusa por el tema laboral. Con respecto a ese que habló de la cantidad de personas que tenía a cargo y bueno, sí, y los problemas. Sí. Y con el otro oyente, con respecto a que no es solo la juventud también, estoy de acuerdo que no es solo la juventud. Se han enviciado un poco también el tema de la gente grande con respecto al tema del laburo, del no cumplir o bueno, no tener responsabilidades. Yo fui... empleado muchos años y bueno, intenté y cumplí y bueno, cuando me fui incluso del trabajo que tuve más tiempo les pedí y les avisé con tiempo que me iba del laburo porque está para una cosa para mejorar, ¿no? Ahora trabajo por mi cuenta y bueno, tengo personal también y bueno, y he encontrado de todo, ¿no?
1: Dentro de las cosas que encontraste, contanos una...
5: Una buena tengo personal hoy por hoy, que bueno, todos laburamos por la guita, ¿no, Peti?
1: Sí.
5: Y los que laburan y cumplen tienen su recompensa económica, más allá que te palmeen el hombro, porque a mí me ha pasado también de algún laburo, el reconocimiento era que te palmeaban el hombro, y bueno, y uno labura por la guita. Entonces, sí. Más allá de reconocerle el laburo y palmearle el hombro, la parte económica, ¿no? Y después, con respecto a gente que te llora por tener un laburo, porque le des un laburo, conocido, capaz que no muy cercano, pero bueno, sí del entorno donde se puede mover, pidiéndote a gritos un laburo y bueno, y después no ir a cumplir, poner excusa, como te decía, que le faltó la niñera, que se le enfermó la madre, el tío, el abuelo, y bueno.
1: Llegaste a decir, Gabriel, en atención. Algún momento, mira, ¿sabes qué? No vengas más.
5: Bueno, una vez, o sea, los que he ido probando, de los que te he comentado, algunos, ¿no? Algunos que los he subcontratado, porque no eran por trabajo fijo, automáticamente los fui dejando para atrás y no los volví a llamar, ¿no? No hace mucho uno que precisaba laburar a muerte, que no sé qué, lo dejé en una obra laburando.
1: Sí.
5: Aparecí en la obra a llevar un material, porque no para controlar, mirá que llevé material, estaban afuera de la obra y fumando un porro y bueno, ya ese ya me colmó, a ese sí directamente.
1: No vengas más.
5: Sí, porque aparte después sos responsable vos, ¿no? Del riesgo laboral y no solo para el riesgo propio, sino para los compañeros
1: bueno,
5: que están
1: alrededor. Bueno, pero si están fumando un porro en una obra, ¿también hace a la buena disposición social dentro ¿qué? De los compañeros de laburo? ¿Cómo? Se están fumando un porro en...
5: No seas malo, Peti. En estos trabajos de obra, trabajás tanto en piso como en andamio.
1: Como en andamio.
5: Lo que fuera,
1: bueno, pero fumándose un forro, ya, un porro ya están colgados.
5: Escúchame, que las empresas grandes hagan control de alcoholemia antes de entrar y de droga, porque si no, después, atención. Hoy por hoy, con las nuevas leyes, el responsable son los patrones.
6: Impresionante.
1: ¿Te imaginas hacer el control de alcoholemia, espirometría y control de faso antes de entrar a laburar?
7: Que ojo, no está mal, ¿no? Pero...
1: acá en la no.
6: Sí.
1: No, no.
8: Sí.
1: ¡Hola!
9: Hola, Peti, ¿cómo va?
1: Muy bien, ¿quién sos?
9: Edgardo, por acá.
1: ¿Cómo estás, bien? Edgardo?
9: Bien, trabajando igual que vos.
1: Gracias. Ah, pero nosotros no le ponemos actitud laboral. Lo hacemos ¿no? porque no tenemos más remedio.
9: Sí. Para no aburrirse.
1: Edgardo, te voy a leer un mensaje.
9: Dale.
1: Este dice, para vacunar al hijo van los dos padres. Por 5 minutos faltan todo el día. Claro, tengo que llevar a vacunar al nene. Te faltan todo el día. Otro, yo tenía un compañero que mató a toda la familia. Un día no vino porque murió el tío de la esposa. ¿Qué? Y se iban para afuera. Cuando volvió le dije, ¿cómo pasó la pérdida? ¿Cómo pasó el momento? Dice, nos fuimos para afuera a consolarla. A la abuela de la esposa... madre del fallecido, y el fallecido murió en Paraguay.
7: ¡Hola, claro. pucha!
1: Edgardo, contanos.
9: Mirá, te cuento, Peti. Con el tema de actitud, la juventud, es así como dice la mayoría, no quieren nada. ¿Viste? Porque, ¿qué pasa? Yo lo viví en carne propia, te voy a contar mi historia. Yo tengo 2 hijos. El primer hijo, el mayor, quiso dejar de estudiar y le digo, dejás de estudiar, vas a trabajar conmigo.
1: Claro.
9: Me dice, sí, no hay problema. Y bueno, mira, el horario de entrada es a las 8 y después parás conmigo hasta cuando yo largue a las 17 horas. Sí, está bárbaro. Bueno, viste, arranca a trabajar, primer día entra y te digo que entró en hora que de la casa al taller te caes de la cama para dentro del taller, para que tengas una idea.
1: Bien.
9: ¿Viste? A los 2 días entra 8:05, ¿viste?
1: Bueno,
9: a los 5 y así empezó, ¿viste? De a poco, 8:05, 8:15, hasta que un día le digo, vos, mirá que el horario de entrada es a las 8. Ah, sí, está, dale. Y bueno,
1: a tu propio hijo.
9: Sí, no, me escuchaba, mi propio hijo, sí. Lo dejé, ¿viste?
1: Sí.
9: Hasta que llegó un día que vino a trabajar, digo, ¿qué hora es? 8:20, te vas, le digo. ¿Por qué? Digo, te vas, no trabajas más conmigo. Digo, agarrá, en aquel tiempo, mirá, existía el gallito Luis, digo, agarrá el gallito Luis, buscá trabajo, pues yo hago en mi casa, no quiero. Está, dice, voy a buscar. Vos sabés que encontró un trabajo, nada que ver a lo que hacíamos, sí. Yo me muevo en lo que es metalúrgica.
1: Sí.
9: Y lo dejé un mes trabajando, viste, afuera, y lo fui a buscar, viste, y lo llevé, nos sentamos a conversar y digo, bueno, Olivar, a tener la experiencia de lo que es trabajar afuera y lo que es trabajar conmigo. Digo, vos viste las ventajas que vos tenés al trabajar conmigo, lo único que te pido es que cumplas horario y el trabajo. Digo, ¿qué vas a hacer? ¿Vas a seguir trabajando afuera o querés arrancar de vuelta conmigo? ¿Sabes lo que me terminó diciendo? Trabajo gratis contigo, me dijo. Igual, viste que no es fácil. Dice, le digo, no es fácil trabajar afuera bajo otro régimen. Digo, yo lo que te pido es que cumplas los horarios y el trabajo, nada más. Entonces vos sabés que le sirvió, que por suerte hasta el día de hoy, el loco tiene una conducta bárbara. Y lo mismo vio mi hijo chico, cómo me manejé con el grande cuando arrancó con la misma historia, no tuve ningún problema. Ahora, llamé gente joven para trabajar. Y vos sabés que le querés enseñar y los locos te dicen, no, pero yo estoy ganando esta plata por esto que estoy haciendo. Y si me querés que yo aprenda acá, me vas a tener que pagar más. Digo, sí, lógico, digo, pero primero tenés que aprender.
1: Claro.
9: Entonces, no, quieren ganar antes lo que no saben y no ponen actitud. ¿Sabés quién pone actitud?
1: ¿Quién?
9: Que tengo trabajando conmigo. No, en serio, un venezolano.
1: Ey, sabía que ibas a hablar así.
8: Sí.
9: Sabía ¿por qué? Porque la gente...
1: Sí.
9: No, porque la gente viene a trabajar. No viene, viste, a rascarse hablando mal las pelotas o decir, no, o el sindicato, viste, que ahí le entran a pudrir la cabeza, lo del sindicato, que no te puede dejar explotar, que esto que el otro.
1: Sí.
9: Entonces la gente que viene con ganas de trabajar, mete y trabaja. y no tiene problema. Y esa gente, tanto venezolanos, cubanos, que vos ves que todos tienen trabajo. Sí. ¿Y por qué ellos tienen trabajo y los chiquilines de acá no? Porque los locos meten, ¿viste? Tienen actitud y quieren trabajar. Y entonces le ponen ganas. Vas a cualquier lado donde te atienda un venezolano, un cubano, lo que sea, y te atienden con una cultura que los de acá no la tienen. ¿Viste? Acá te atienden mal. La gente está educada, te habla bien. Entonces, si vos, pará, loco, no puede ser, digo, que tiene que venir gente de afuera para, viste, yo qué sé, marcar una diferencia con la gente de acá que no la tenemos. Y vos después escuchás, viste, todo el tema de lo que es el sindicalismo y te dicen, sí, no, lo que pasa es que a la gente joven no las apoyan. No es que no las apoyan, muchachos. Yo estuve en un sindicato y sé cómo se mueve un sindicato adentro antes de ser como es, de tener un taller. Entonces, la cosa no pasa por primero querer ganar lo que no estás capacitado. Primero prepárate. Yo cuando era gurí, me decían, vos, mirá, hay que hacer una instalación eléctrica. No tenía ni noción, me decía, yo te enseño. Y me prendía de todo, ¿viste? Me decían, hay que levantar pared acá, pues vamos a ampliar acá. ¿Me da una mano? Sí, dale. Y así me hice, ¿viste? O sea, me hice experiencias varias de las que tengo, que hoy en día no la tiene nadie, no la quieren tener. Porque quieren ganar más de lo que, viste, saben.
1: Edgardo, y si vos le decís a alguien que viene a trabajar con vos, le decís, ¿me das una mano que vamos a ampliar el negocio, vamos a levantar acá una pared? ¿Qué te dicen?
9: Mirá, si es este muchacho que te digo venezolano, no tengo ningún problema. Ahora si es un criollo, no.

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0: Por otro lado también.
1: Es grandísimo. Y que vos me llames y honestamente siempre te escuchamos con mi esposa y no sé, me siento súper feliz, súper contento, alegre por todo esto. La verdad, gracias Peti por llamarme y darme este reconocimiento en tu programa también. Y esto es para Uruguay también. Esto es para Uruguay.
2: Es hermoso escucharte, Martín, pero te dejé expresarte y no te quise cortar. Pero estamos ansiosos para que nos cuentes tu historia. Naciste en Montevideo. ¿Y qué pasó
1: nací en Montevideo.
2: A partir de allí?
1: Bueno, nací en Montevideo. Me crié en Paso de los Toros. Y en un pueblito cerca de Paso de los Toros que se llama Parada Sur. Un pueblito muy, muy, muy pequeño de trabajadores ferroviarios. Trabajan mis bisabuelos. Mis abuelos trabajaban para el ferrocarril. Formaron parte de la construcción del puente de ferrocarril en Paso de los Toros. Y bueno, ahí sí viví con mis abuelos, que fueron los que me criaron, hasta los 5 años. Mi mamá me tuvo a mí muy joven, muy jovencita. Tenía 18 años cuando me tuvo. Y estaba en aquel momento sola. Y por eso fueron mis abuelos los que me criaron y ayudaron a mi mamá en el proceso de la crianza. Después mi mamá tuvo la suerte, y yo también, de que conoció a una persona a la que yo le digo que es mi padre, y fue mi padre toda la vida, y hoy ya no está entre nosotros. Y estoy seguro que él debe estar orgulloso de todo esto. Se lo dedico al cielo, se lo dedico a él, porque él siempre me apoyó en todo lo que hice, en todo. Y cuando el momento que yo me vine acá a Estados Unidos, yo me peleé con él, no me despedí como debía ser, y me arrepiento toda la vida, voy a estar arrepentido toda la vida de eso, pero yo sé que no hubo rencor de ninguna parte. Y bueno, la persona que soy hoy, el hombre que yo soy hoy, gracias a él, gracias a todo lo que él luchó y me dio. Y estoy orgulloso del papá que tuve, de la mamá, por supuesto, y de la familia, de hecho formal.
2: Martín, es hermoso escuchar esta historia, que debe haber tenido sus sinsabores, por supuesto, pero qué bueno que tuviste unos buenos abuelos que te educaron y ayudaron con tu educación. Qué bueno que tuviste también una madre que también estaba presente. Y qué bueno que apareció este hombre para formar una familia con tu mamá y que te ayudó a salir adelante.
1: Sí, sí, 100% agradecido. Siempre voy a estar agradecido a él.
2: Ahora, Martín,
1: gracias a mi mamá.
2: Martín, sí. ¿Cuándo despertó en vos estas ganas de empezar a cocinar o ser chef, o fue de casualidad? ¿Vos a qué edad te fuiste del Uruguay?
1: Yo me fui del Uruguay hace 10 años, exactamente hace 10 años.
2: ¿Con cuántos?
1: Yo tenía 27 años cuando me fui del Uruguay. Ajá. Siempre me gustó la cocina, siempre me apasionó. Fue algo, cuando yo en mi casa cocinaba para mi familia, para los amigos, siempre me gustaba, siempre me gustó servir a los demás, y siempre, cada vez que iba también a la casa de un amigo, cocinaba, lo que sea, siempre esa pasión siempre estuvo en mí. Por ejemplo, para que tengas una idea, yo viví con mis abuelos y mis bisabuelos toda mi infancia, y pasábamos un montón de tiempo en la cocina. La cocina era el lugar de encuentro, el lugar de donde todo pasaba ahí, ¿no? Era donde desayunábamos, donde almorzábamos, donde cenábamos. Mi abuela tenía una cocina gigantesca, y cuando digo gigante quiero decir grande, pero era una cocina de piso de tierra. Nosotros venimos de una familia muy humilde, muy muy humilde. La cocina era una cocina a leña, imagínate, en el pueblo Parada Sur donde yo me crié, el agua potable llegó en el año 2002. La electricidad también llegó en el mismo año. Entonces era todo súper rústico. Y cocinar con leña, cocinar con fuego, que lo sigo haciendo hasta el día de hoy. Eso siempre lo llevé conmigo. Y cuando yo llegué a este país, sí, siempre trabajé en restaurantes porque siempre fue lo que me apasionó, y empecé a estudiar gastronomía y empecé a refinar mi conocimiento en la gastronomía. Trabajé en lugares elevados, trabajé en restaurantes Michelin también acá en Florida, en California, y después me moví para Utah, donde comencé con todo este proceso de lo que hago, ¿no?
2: Martín, volvemos al Uruguay y te quiero preguntar, ¿crees que se te despertó, o a qué le adjudicás que se te despertó en vos el amor por la cocina? ¿Algo en tu infancia, algo en tu adolescencia?
1: Como te decía, en mi infancia, o sea, pasábamos mucho tiempo en la cocina. Mi abuela, mi bisabuela, cocinaba, le encantaba estar en la cocina todo el tiempo, cocinaba, ella tuvo muchos hijos, éramos muchos nietos también, muchos, era una familia muy grande, y me encantaba eso de la hospitalidad que mi abuela generaba, como todo ese ambiente que se genera alrededor de una cocina, esa calidez que se genera alrededor de la cocina, siempre me encantó. Y desde que soy muy pequeño me gustó la cocina.
2: ¿Y trabajaste?
1: Desde que tengo uso de razón.
2: ¿Trabajaste en Uruguay también, en algún restaurante?
1: Muy poco. Sí, te cuento un poco mi historia en Uruguay, porque como yo te digo, me vine a los 26 años para acá, por Uruguay. Yo sí. Cuando terminé el liceo, yo soy del barrio Bella Italia, que le mando un saludo al barrio también. Terminé el liceo y no sabía qué hacer. No sabía qué hacer, si estudiar psicología. No tenía idea de lo que quería hacer con mi vida después del liceo. Y mi madre me dice, porque siempre supo que me gustaba cocinar, mi madre me dice, ¿y por qué no vas a la escuela de gastronomía mientras pensás lo que vas a hacer? No sé. Y me apuntó todo en la escuela, que no sé si sigue estando ahí en 8 de octubre, frente de la OR, creo que está ahí. Y me apuntó en la escuela de gastronomía, y empecé a ir. Era un curso que demoraba. Y al principio me gustaba, pero no estaba totalmente entusiasmado. No decía, esto es lo que me gusta, esto es lo que me gusta. Y honestamente dejé de ir porque me aburría, sentía que no era lo mío, y me puse a hacer otras cosas en mi vida. Trabajé en carnicerías, estuve en mis propias carnicerías también en Uruguay. Me dediqué a vender madera, a vender leña, hice un montón de cosas antes de enfocarme 100% a la gastronomía. Llegó un punto que yo sentía que Uruguay no es que no era mi lugar, pero quería expandir mi mente de alguna forma.
2: Sí.
1: Y por eso tomé la decisión de venir a Estados Unidos y aprender un poquito más de cultura en general, y también y yendo a comer a diferentes restaurantes acá en Estados Unidos, me di cuenta que lo que yo había visto en Uruguay acá era totalmente diferente, y quise como decir enfocarme en esto, en el tema de la gastronomía, y fui a la escuela gastronómica acá en Estados Unidos. Estudié en Schofield, que es una de las escuelas de gastronomía más importantes del mundo.
2: ¿Cómo te llevabas con el inglés, Martín?
1: Horrible, espantoso, hasta el día de hoy.
2: Y aún así, estudiaste gastronomía.
1: Sí, a los gauchos, a los empujones, ¿me entendés? Como todo uruguayo que no se doblega ante nada. Fui aprendiendo, obviamente, que se la hacen un poco difícil, ¿no?
2: Sí.
1: Porque, claro, te explican y te hablan, aparte te hablan también en francés, no solo en el inglés, en la escuela gastronómica.
2: Exacto.
1: obviamente tuve que aprender a hablar inglés un poquito mejor, perfeccionarlo también, un poquito francés, sobre que nada, sobre todo las técnicas, ¿me entendés? Y bueno, así es un poquito, resumiéndote un poquito mi historia, es como todo fue pasando.
2: ¿Cuando te fuiste a los Estados Unidos, te fuiste solo?
1: No me fui. Me vine con una ex pareja que yo tuve, que yo tenía en estar en Uruguay.
2: Bueno. Bueno. Pero bueno.
1: Pero esa es otra historia para otro programa.
2: Es para otro programa.
1: Es para otro programa, exactamente.
2: Martín, entonces empezaste a perfeccionarte en la gastronomía, pero en restaurantes, incluso algunos que también tenían estrella Michelin, pero que eras un empleado más.
1: Era un empleado más, exactamente. Me tenían 12 horas pelando papas, picando cebolla, picando zanahoria, durante 12, 14 horas te hacen pagar un poco de derecho de piso, no es que llegás y cocinás. ¿Me entendés? Hay que empezar desde cero, de lo más bajo. Preparador, limpiando, me entendés, como dishwasher, lavaplatos. Me fui de esa manera, me fui interiorizando.
2: Y cuando te fuiste a los Estados Unidos, obvio que no es fácil, con 27 años, ¿tenías algún sostén? Bueno, tu pareja, ¿no? Pero después de haber dejado a tu pareja, ¿qué sentiste en ese momento?
1: Bueno, la vida te cambia mucho acá en este país, porque uno tiene que trabajar y trabajar y trabajar, y la vida social es bastante corta y bastante poca, ¿no? Yo me enfoqué en trabajar demasiado, es por eso que también con mi pareja decidimos un poco separarnos, porque yo quería enfocarme también en el tema gastronómico, y yo trabajaba 16, 18 horas por día, ¿me entendés? Y a veces hay personas que eso no les gusta, digamos, ¿no?
2: Bueno, pero yo sabía cuál era tu objetivo y tu pasión.
1: Exactamente. Mi objetivo siempre fue llegar al máximo posible dentro de la gastronomía.
2: Ahora, y
1: honestamente,
2: perdón que te corté, sí.
1: Pero no, honestamente me obsesioné un poquito con el tema de la gastronomía.
2: Está bien.
1: Y hay mucha gente que piensa que o cree que no está bien trabajar de esta manera, pero esa obsesión y esa pasión me puso en el lugar que yo estoy ahora.
2: Ahora, voy a arriesgar una pregunta.
0: Atención.
2: ¿Cuán importante fue en tu vida haberte cruzado con la mujer que tenés hoy?
1: Una de las cosas más importantes que me ha pasado en la vida. Más allá de ser ella la mamá de mis hijos, fue un sostén durante muchísimo tiempo y hasta el día de hoy. Siempre fue mi cable a tierra, es la mujer que me hace poner los pies sobre la tierra, la que me dice, pará, pensá y después seguís. Gracias a ella es que todo esto es posible también.
2: ¿Cuándo te transformaste en el dueño de un restaurante en Utah con estrella Michelin, dejando de ser empleado pelando papas? ¿Cómo fue esa transformación? ¿Cuándo apareció esa idea de poner tu propio restaurante?
1: La idea siempre estuvo en mi cabeza, por supuesto. Hace 6 años atrás, yo siendo empleado de otros restaurantes, por supuesto, y en plena pandemia, que todo cerró acá, todo cerró, yo me quedé sin trabajo casi por 6 meses. Entonces yo me puse a pensar para mí mismo, y yo tenía un niño, mi primer hijo nació en plena pandemia. No me quiero desviar del tema, de la pregunta, pero mi hijo nació en plena pandemia, cuando era todo nuevo. Por ejemplo, te cuento la historia rapidita, cuando nosotros fuimos al hospital a tener al bebé, y nosotros fuimos las personas número 54 y 55 acá en Utah entender COVID. Por ejemplo, mi esposa tenía COVID al momento de dar a luz a mi niño. Y los doctores no sabían si de dárselo o no dárselo, porque no sabían si podía contagiarse o no podían contagiarse. Y yo le dije al doctor, ese niño tiene que tomar teta, dénselo, como sea. Nosotros tomamos el riesgo. Y así fue, y tomó teta y no pasó nada y salimos adelante. Pero volviendo a la pregunta, en plena pandemia yo me quedé sin trabajo y me dije a mí mismo, esto no me puede volver a pasar otra vez a mí, ¿no? Uh-huh. Yo tengo que buscar la forma de que esto no vuelva a suceder, tengo que empezar a trabajar para mí, hacer lo mío y no depender de nadie más. Entonces, poco a poco, yo empecé a hacer cenas privadas en mi casa, invitaba a gente de afuera a utilizar mi propia casa como si fuese un restaurante. Invitaba 8 o 10 personas, sí. La gente venía y disfrutaba de las cosas que yo hacía. Por ejemplo, mi menú es un menú de degustación de 10 y hasta 12 pasos utilizo comida como... salvaje, mucho pato, conejo, venado, bisonte, faisán, codorniz, ese tipo de comida que normalmente no se sirve en un restaurante acá en Utah. Entonces a la gente le empezó a interesar un poquito eso, ¿no? Hay un chef que hace cenas privadas en su casa una o dos veces al mes.
2: Sí, entonces, pero se estila eso hoy en día, ¿verdad?
1: Sí, se estila. Y obviamente yo lo copié de alguien que obviamente es mucho más inteligente que yo y lo empezó a hacer antes.
2: Bien.
1: Pero te lo copié o me reflejé en él o lo tomé como ejemplo. Pero sí, se estila hacer ese tipo de cenas. Más que nada cuando la gente recién está empezando, ¿no? Con hacer su propio camino. Se estila hacer eso muchísimo.
2: Bien. Y entonces ese fue el primer paso.
1: Ese fue el primer paso. Lo hacíamos en nuestra casa una, dos, tres veces al mes. Después lo empezamos a hacer todas las semanas. Mientras tanto, yo tenía mi trabajo fijo, que era con lo que yo sostenía a mi familia, con lo que pagábamos nuestra hipoteca, nuestra casa, nuestros autos, todo. Obviamente asegurándome, como padre de familia, uno tiene que tener ese tipo de responsabilidad. Y poco a poco, sí. A través de los años... nos fuimos ocupando un poquito más, las reservaciones empezaron a ser un poquito más constantes, hasta que hace 2 años atrás decidimos solamente dedicarnos a eso, a hacer nuestros pop-up dinners, que se llaman acá, que son las cenas privadas en nuestra casa, y todas las semanas lo hacíamos en casa. Y no iba relativamente bien, ¿no? Uh-huh. Vivíamos solamente de eso. Y el año pasado... a través de unos amigos que también tienen restaurantes acá en Utah, que son gente bastante importante, digamos, nos ofrecieron un lugar, un espacio, con otros amigos en común. Hey, hay este espacio acá abandonado que antes era un restaurante, ¿no le interesaría a usted usarlo como para hacer sus cenas una, dos, tres veces al mes, 4 veces al mes? Y dijimos, sí, está bueno, y lo fuimos a ver, nos gustó el lugar. Y empezamos a hacer nuestro pop-up dinners, no como un restaurante normal, no abríamos todos los días, por supuesto, no abríamos al público en general, pero lo hacíamos así, bajo reservación, como underground, como se dice acá, underground, como por debajo de la mesa.
2: Sí.
1: Y hasta que un día vimos las reservaciones con mi esposa y dijimos, estamos completamente llenos por los próximos 6 meses. ¿Qué te parece si intentamos abrir por lo menos 4 veces a la semana y hacemos cenas un poquito más seguidas, que abrimos el restaurante de manera permanente y para público en general y que más gente venga? Y así fue. Pero honestamente no teníamos ni un dólar para abrir el restaurante. Entonces, ¿qué hicimos? Yo tomé no la decisión, pero me vino la idea a la cabeza de vender mi casa y de vender la camioneta de mi sueño que yo siempre quise tener. Y le dije a mi esposa, ¿qué te parece si vendemos la casa y vendemos el auto y abrimos un restaurante? Y invertimos en este lugar y abrimos nuestro propio restaurante. Y la primera respuesta que yo tuve de mi mujer fue, dale, hagámoslo. No lo pensó ni un segundo, ni un segundo. Me dijo, hagámoslo. Si vos te tirás, yo me tiro.
2: Brillante.
1: Fue difícil al principio, fue muy difícil porque sí. No era lo mismo hacer las cenas privadas o para un grupo pequeño de gente, de 10 o 8 o 10 personas. Ahora era meter 20 personas todos los días, 25 personas todos los días. Y había días, hubieron días que honestamente no teníamos ni una reservación. No venía nadie, no venía sí. Nadie. Nos miramos con mi esposa y llorábamos, abrazados los dos, porque diciendo, nadie quería decir qué hicimos, pero sí. En realidad era eso. ¿Qué hicimos? ¿Dónde nos metimos? ¿Qué estamos haciendo?
2: ¿Por qué vendimos todo? ¿Por qué nos dedicamos a esto?
1: ¿Por qué? Claro, porque mi esposa me dijo, un día me dijo, no quiero utilizar la palabra arrepentimiento, pero hay veces que me arrepiento de haber abierto el restaurante. Me decía eso antes. Yo le decía, quédate tranquila, que ya va a llegar, que ya va a venir. Tranquila, sigamos peleándola, luchándola, como hicimos hasta ahora, ya va a venir. Cree, tené fe, va a estar todo bien, va a estar todo bien. Yo muriéndome por dentro, como, obviamente, ¿no? Pero yo trataba de calmarla a ella y decirle, va a estar todo bien, va a estar todo bien. Y en el proceso también tuvimos otro hijo y las cosas se hicieron un poquito también más difíciles. Nosotros nos fuimos a vivir a un sótano, que es un basement, acá le dicen basement, pero en realidad es un sótano.
2: Sí.
1: ¿No? Le rentamos el sótano a una persona X y nos fuimos a vivir ahí para tratar de ahorrar platita de alguna manera para ponerlas en el restaurante. Fue difícil, fue muy difícil, Peti.
2: Ahora, ¿y cómo te transformás en un restaurante con una estrella Michelin?
1: Es un proceso bastante largo. Yo siempre soy un obsesionado con el tema gastronómico. Uh-huh. Como te digo, tengo más de posiblemente casi 1,000 libros de gastronomía. Y me gusta estudiar, me gusta aprender. Me gusta seguir a cocineros y a chefs que tienen estrella Michelin. Y un día le dije a mi esposa, me gustaría tener una estrella Michelin, me gustaría tener un reconocimiento, me gustaría cocinar a ese nivel, me gustaría que la gente me reconozca por lo que hago, de alguna manera, ¿no? Y el año pasado, en noviembre, Michelin anunció que llegaba a Utah, al Southwest, que le llaman, sí. Que como Nevada, Utah, Nuevo México. Y entonces anunciaron que iban a venir y nosotros dijimos, wow, es ahora, aprovechemos la situación, aprovechemos el momento. Y empezamos a hacer cosas un poquito diferentes, un poquito más elegante, un poquito más, acá se le llama como fine dining, ¿no? Como comida fina o cenas finas, más refinadas, los platitos con mejor presentación, con más elegancia, obviamente siempre enfocándonos en los sabores, en las texturas, y ofreciéndole a las personas no solamente la experiencia de venir a comer a un restaurante. Acá la experiencia es como única. Nosotros acá tenemos un servicio que es muy elegante, un servicio que hacemos mucho hincapié en la hospitalidad. La gente cuando llega acá le ofrecemos un montón de cosas, variedades como welcome course, como platos de bienvenida, tragos de bienvenida, una copa de champagne, cosas que en realidad no se hacen en el resto de los restaurantes, ¿no? Y bueno, después de un arduo trabajo, de esforzarnos demasiado, tuvimos la suerte de lograr esto, ¿no? Que es increíble. Aparte, es la primera y la única estrella Michelin en el estado.
2: En el estado, y que un uruguayo la logra, además, ¿no? Latinoamericano.
1: Un uruguayo y latino, ¿no? Uruguayo, sí. Y latino. Que en parte les duele a los americanos, ¿sabías? No. Porque ¿sabías? Porque hemos tenido varias entrevistas de radio, de televisión, de diarios, y en ningún momento dicen, nombran Uruguay o latino, ¿entendés? Uh-huh. Y eso a mí me chocó un poquito, porque en cada entrevista que he tenido, yo siempre digo, soy uruguayo, soy latino, me siento orgulloso de haber traído este reconocimiento a Utah, pero en ningún lado nombran eso, en ningún lado. Y es súper fuerte.
2: Martín, súper fuerte. Para darte una estrella Michelin, aparece un tipo que vos no sabés que es un, uh-huh, es un tipo que es especialista, sí, no. En cómo es, sí, ese tema.
1: Bueno, los jueces Michelin llegan al restaurante, hacen su reservación, sí, normal, uno no te das cuenta, no sabes quiénes son, ellos reservan bajo un nombre normal, un

0: y eso es lo que nos hizo ganar esta estrella.
1: Genial. Ahora, los jueces reservan mesa, comen como cualquier comensal, como cualquier persona, y a la hora de pedir la cuenta pagan como cualquier persona, pero después, antes de irse, te dicen, somos jueces de Michelin.
0: No te enteras de nada, no sabes nada, no conoces nada, no. Ni idea, no te dicen absolutamente nada. Por ejemplo, después que Michelin anunció que iba a estar en Utah, esto fue en noviembre del año pasado. En julio de este año, nosotros recibimos un email de Michelin diciéndonos que nos estaban queriendo tener en cuenta. Que ese email no significaba que nosotros íbamos a estar en la lista, ni mucho menos ganar un premio, pero que estaban analizando. Eso fue en julio de este año. Y en agosto de este año, el 8 de agosto, nos llega la invitación para la ceremonia que fue en Las Vegas la semana pasada, pero también diciéndonos que la invitación no significaba que fuésemos a ganar, que simplemente ellos nos tomaron en cuenta para ponernos en la guía, pero que podríamos ganar o no podríamos ganar. No sabíamos. Bien. No se sabe hasta el momento que te nombran la misma noche de la ceremonia.
1: ¿Y tenías algún pálpito? ¿Tenías las ganas? Obvio. Pero, ¿qué sentías? ¿Cómo fuiste a la ceremonia con tu señora, imagino? ¿Expectante? ¿O decías, no voy a ganar? ¿O sí?
0: Mira, nosotros tomamos la decisión de ir manejando a Las Vegas porque no queríamos gastar mucho dinero en pasaje de avión. Entonces, el mismo día de la ceremonia, en la mañana, nosotros salimos desde Utah. Te íbamos escuchando en el camino, justo cruzando por el cañón entre Nevada y Utah. Íbamos jugando la palabra clave y la palabra, me acuerdo que fue... ¿cómo es? Ushen.
1: Sí, Ushen, con H e Y, sí.
0: Sí, Ushen. Ushen, y llegamos a Las Vegas y yo vamos al lobby a hacer la entrada al hotel y nos dicen, no pasen por aquí, ustedes tienen que ir al VIP. ¿Entendés? Entonces, bueno,
2: atención,
0: llegamos, dice, yo digo, bueno, ahí fue como, wow, okay, gracias. Vamos al VIP de la entrada del hotel de Las Vegas. Y nos dicen, señores, ¿qué quieren tomar? ¿Champagne, vino tinto, vino rojo? ¿Qué quiere comer? ¿Le preparamos algo? Siéntese, tenemos preparado su lobby para usted. Y con mi esposa nos miramos y digo, muchas gracias, está bien, sí, una copita de vino, perfecto. Por favor, pueden esperar aquí, que en 5 minutos va a venir una persona que los va a llevar a su habitación. Ok, pasaron ahí 5 o 10 minutos, tomamos una copita de vino y vamos a la habitación. Y cuando entramos a la habitación teníamos regalos de Michelin, de los sponsors de Michelin, del gobierno de Las Vegas, botellas de vino, botellas de todos los sponsors que utiliza Michelin, y digo, wow, esto no puede ser al azar, ¿no?
1: No es normal.
0: Entonces, como no es normal, esto no es normal, nos regalaron un montón de merchandising espectacular, y digo, esto no es normal, pensaba yo para mí, y le decía a mi esposa, no puede ser que tanto esto para solamente nosotros. Bueno, llega la hora de la ceremonia, perfecto, ahí entramos al teatro, todo muy lindo, muy muy top todo, y bueno, entonces empiezan a nombrar a los restaurantes de Nuevo México, de Nevada, de Arizona, y cuando le toca el momento a Utah, empiezan a nombrar primero a los restaurantes que van a estar solamente en la guía, no que no tienen estrella.
1: Bien.
0: Entonces empiezan a nombrar 1, 2, 3 papá, y no nos nombran a nosotros.
1: Oh,
0: y después empiezan a nombrar a restaurantes con un reconocimiento que no es una estrella, pero se llama como Big Gourmet, pero te dan solamente una placa, sino una estrella. Porque empiezan a nombrar 1, 2, 3, 4, 5 y no nos nombran a nosotros tampoco. Y yo miro a mi esposa y le digo,

0: bueno, ya está, no pasa nada, ¿qué va a hacer? Vamos a disfrutar el momento. Y después anuncian, ok, ahora vamos a anunciar los restaurantes que son, que tienen excelencia por su servicio, por su comida, por todo, con una estrella Michelin para Utah. Nosotros nos miramos con Karen, que es mi esposa, y dijimos, bueno, hay un montón de buenos restaurantes también en Utah. Atención. Y cuando nombran Martín Babio, Monte de Utah, no lo podíamos creer. Nos abrazamos, lloramos, gritamos. Fue algo increíble, increíble. Y aparte, éramos los únicos, solos, totalmente ahí. Y la verdad que fue un sueño hecho realidad.
1: Qué linda historia, Martín. Ahora, vos te das cuenta que en el año 2002 vos estabas en Parada Sur, en Tacuarembó, sin agua potable y sin luz eléctrica.
0: Sí, sí, sí.
1: Y hoy estás en Utah con tu propio restaurante, con una estrella Michelin. ¿Qué tenés para contarnos de lo que es la vida?
0: Lo único que le tengo que decir a la vida es gracias, por supuesto, pero no fue un camino fácil, no fue un camino fácil. Ver a mis abuelos luchar, a mi madre luchar por su familia, tener ese ejemplo, es una bendición. La verdad que no tengo nada que reprocharle a la vida que me tocó. Puedo decir que fue casi perfecta. Cuando vos soñás y soñás fuerte, porque hay que soñar fuerte, tenés que soñar fuerte. Cuando sueñas fuerte, los sueños se hacen realidad.
1: Encontraste tu pasión, que era la gastronomía. Sí. A los 27 años te fuiste a los Estados Unidos.
0: Sí.
1: Y quisiste...
0: Dejé muchas cosas atrás. Claro. Dejé muchas cosas atrás.
1: ¿Volviste al Uruguay?
0: No me siento preparado para volver al Uruguay todavía, honestamente.
1: Pero te fuiste en el 2016.
0: Sí.
1: Hace 10 años. ¿Por qué no te sentís preparado para volver al Uruguay, Martín?
0: Porque hay gente que con la cual no me voy a encontrar. Y eso, solamente el hecho de pensarlo, me parte. Mi abuela falleció mientras yo estuve acá. Mi papá falleció, el papá de mi papá falleció, la hermana de mi papá falleció, y yo no pude estar ahí, y eso a mí me hizo mucho mal. Entonces, volver al Uruguay en este momento, yo sé que tengo mi mamá y mis hermanos que están allá, pero sería como encontrar un lugar vacío. Entonces, todavía no tengo planeado volver a ir y no sé cuándo va a ser ese momento, pero ahora es lo que siento, es eso. Me duele muchísimo.
1: Martín, pero... entiendo que te duela, pero no es un lugar vacío, está tu mamá.
0: No, sí, lo sé. Tuve la suerte que ella vino hace 3 años y la pasamos buenísimo. Mis hermanos también vinieron y la pasamos muy bien. Tuve la posibilidad hace 3 años de ir a trabajar a Brasil a través de una compañía, un restaurante que yo trabajé aquí en Utah. Ellos me mandaron como entrenamiento a trabajar a Brasil. Y mi esposa me dijo, vamos a Uruguay, vamos. Digo, no, todavía no. Pero bueno, yo sé que ese momento va a llegar. Yo sé que voy a volver.
1: Martín, el día que vengas al Uruguay, te pido que nos cocines.
0: Por supuesto. supuesto, por supuesto. Y siempre hablamos con mi esposa, digo, un día cuando vaya, cuando vaya a Uruguay le voy a llevar al Peto una camiseta de los Jazz, de los Utah Jazz.
1: Sí, claro.
0: Que te gusta el básquetbol muchísimo. Uh-huh. Y sí, por supuesto, voy a ir a visitarte, voy a verte.
1: Más allá de la camiseta y la campera, todo el equipo completo. Sí. Nos tenés que venir a cocinar porque vos tenés hoy el único restaurante de Utah que tiene una estrella Michelin. Y sos el único latino que tiene una estrella Michelin. Y el único uruguayo que tiene una estrella Michelin. Uh-huh. ¿Querés que te siga la gente? ¿Cómo es el Instagram de tu restaurante?
0: Bueno, quiero aclarar una cosa súper importante, que no soy el único uruguayo.
1: A ver.
0: Soy el tercer uruguayo. Soy el tercer uruguayo. El primero es Matías Perdomo, que está en Italia.
1: Bien.
0: Que tiene una estrella Michelin hace mucho tiempo. Y otro uruguayo que está en Nueva York, que se llama Ignacio Matos.
1: Bien.
0: Que también tiene una estrella Michelin. Yo soy el tercero.
1: Está bueno, pero obviamente está bueno destacarlo, también. Sí, pido disculpas ahora. Uh-huh. ¿Se hablan uh-huh. entre ustedes?
0: No, honestamente no.
1: ¿No tenés contacto con ellos?
0: Es que yo, honestamente, Pete, yo soy un ninguno al lado de ellos, ¿me entendés? Ellos tienen una carrera mucho más extensa, son más famosos, ¿me entendés? Yo recién estoy empezando con esto. Soy un bebé de pecho. Soy un bebé de pecho, honestamente. No tengo contacto con ellos. Bien. Me encantaría tener contacto con ellos, por supuesto, pero nada, no sé, ellos están en otro nivel.
1: Bien.
0: Mucho más que yo.
1: Martín, ¿cuál es el Instagram de tu restaurante?
0: El restaurante se llama, el Instagram es monte-scl. Perdón, es auxil SLC. SLC.
1: Monte
0: Salt Lake City. Guión bajo.
1: Bien.
0: SLC.
1: Monte-SLC por Salt SLC, Lake City. Bien.
2: El empujón.
1: Vamos a darle el empujón más adelante a Martín. Martín, una historia hermosísima. Hemos escuchado de un tipo que sale de Paso de los Toros y después de Parada Sur, un pueblito de cuántos habitantes en Tacuarembó.
0: Bueno, Paso de los Toros, ponerle que hay 9.000 habitantes, pero el pueblito de Parada Sur, que éramos 40, sí, éramos 40 personas.
1: 40 personas.
0: Sí, un pueblito chiquitito.
1: Saliste de Parada Sur, donde no tenías agua potable y no tenías luz eléctrica. Llegó todo en el 2002. Vos te fuiste en el 2016 y te transformaste en lo que sos hoy, dueño de tu propio restaurante en Utah, donde además formaste una familia y donde además ganaste una estrella Michelin.
0: Exactamente. Yo siempre digo que tengo tres. El nivel de estrella Michelin es tener una, dos o tres, que es lo máximo. Yo siempre digo que tengo tres estrellas, que son mi esposa y mis dos hijos. Sí, la verdad que un orgullo todo. Contento.
1: Martín, han pasado los 8.000 seguidores en tu cuenta de Instagram.
0: Gracias, Peti, gracias.
3: Hola, Peti.
0: Está mi esposa acá, que te quiere saludar, Peti.
1: Ok.
0: Mi esposa le gustaría saludarte.
3: Hola, Peti, ¿qué tal?
1: Hola, ¿cómo estás? Karen, ¿verdad?
3: Correcto, soy Karen, sí. No, gracias por... estamos escuchando, obviamente, el programa y escuché que leíste mi mensaje, de verdad. Que es súper emocionante.
1: ¿Te copa el programa? ¿Te divierte el programa, Karen?
3: Sí, claro que sí, sobre todo la palabra clave.
0: Siempre pongo la palabra clave, estamos ahí prendidos los dos peleando.
3: Con las letras, como tan gil esta persona que no sabe qué está diciendo claramente, que no es letra y lo vuelven a decir. Hoy sí, siempre peleamos.
1: ¡Qué huevones!
3: Sí, la verdad que sí.
1: Martín, vamos a tener que viajar a Utah para comer en el primer restaurante de Utah que tiene estrella Michelin, donde sos el dueño y te convertís en el tercer uruguayo que tiene una estrella Michelin, pero el primero en Utah. Si alguien quiere leer una nota sobre tu restaurante, tenés que poner en Google: ¿quieres comer en el primer restaurante con estrella Michelin de Utah? Puede que tengas que esperar un tiempo. Es una nota que salió en el de Salt Lake Tribune, ¿no? En el diario de Utah.
0: Te cuento que en el momento que me llaman al escenario y nos nombran a nosotros como la estrella Michelin, tuvimos 400 reservaciones en 10 minutos y más de 1000 reservaciones en 24 horas. Y tenemos 850 personas en lista de espera.
1: No te puedo creer esto. Pará. Martín, si nosotros...
0: De estar el mes pasado, los últimos dos meses fueron bastante duros, bastante... para nosotros, porque había días que no teníamos reservaciones, hubo días que cerramos porque el hecho que no venía nadie... A estar así hace dos meses, a estar pasando esto que nos está pasando, la verdad que es
1: increíble. Lindo escucharlo. Ahora, Martín, si viajamos a Utah, ya sé que no tenés lugar, pero nosotros nos ponés una mesita, nos ponés.
0: No, por supuesto que sí. Nosotros abrimos de miércoles a sábado y dejamos los martes abiertos para aquellos allegados, familia, amigos, puedan venir a disfrutar también de la experiencia.
1: Bueno, vamos un martes. ¿Tenemos? Y vamos un viernes también.
0: Amén, vengan cuando quieran, la esperamos.
1: Y los oyentes del programa tienen un 10% de descuento. Los invitamos con el café.
0: Sí, señor.
1: Qué linda historia, Martín. Te mandamos un gran abrazo a vos, a tu familia. Y te felicitamos por esta historia de vida riquísima que nos ha contagiado de buena vibra, Martín.
0: Muchas gracias, Pete. La verdad que contento porque me llamaste. Siempre escucho las operaciones de retorno que haces, me emociono, me pongo a llorar solo, como un tonto ahí, por las historias de los demás. Que me hayas llamado y me hayas llevado un ratito a mi país, me pone súper contento. Gracias, Peti, gracias por todo lo que haces, gracias por ser como sos. Te espero acá en el monte cuando quieras venir.
1: Gracias, Martín, un abrazo enorme. Y tenés a partir de este momento todo el tiempo del mundo que quieras, para que quieras saludar a quien se te ocurra.
0: Bueno, un saludo a mi madre, Giselle, a mi hermano Oscar, Sebastián y Camila, a mi tía Dori, que yo sé que está escuchando porque me acaban de mandar un mensaje, a mi prima Vanessa Martínez, que también me acaba de mandar un mensaje. Saludo al barrio Bella Italia, que vengo de ahí también. Saludos a todo el Uruguay. Saludos para Azul, saludos a Paso de los Toros. Y nada, gracias a vos, Peti, gracias tremenda, gracias mil por haberme llamado y me hiciste el día, me hiciste la semana, me hiciste el año. Estoy contentísimo.
1: Es mucho mejor esta salida al aire que la estrella Michelin.
0: Sí señor, la devuelvo, no me importa, esto es más importante que nada.
1: ¡Qué grande, Martín, qué linda historia!

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1: Esta semana se estrenó el documental Las Huellas del Fuego en los cines de Montevideo. La historia de la deportista ecuestre uruguaya Alfonsina Maldonado. La producción repasa la vida de la atleta paralímpica, su superación tras sufrir quemaduras graves de bebé y su meta de competir en los Juegos de 2028. Hace un tiempo, en Malos Pensamientos, tuvimos en la entrevista a Alfonsina Maldonado y hoy es un buen momento para recordar y revivir esta entrevista con Alfonsina Maldonado en Malos Pensamientos. Hola, Alfonsina Maldonado, ¿cómo te va?
2: Buenas tardes, un honor estar contigo, muchísimas gracias.
1: ¿Cómo vas?
2: Muy bien acá. Me vine tempranito para llegar y estar acá contigo.
1: Sí, viniste bien temprano, ¿eh?
2: Bien temprano.
1: Y no viniste sola.
2: No, me acompañó mi hermana y mi sobrino que querían venir, que nunca me han acompañado a la radio, mi sobrino quería ver, así que están ahí afuera.
1: Bien, tenés una hermana mayor.
2: Sí, una hermana mayor.
1: ¿Dos años mayor que vos?
2: 2 años y medio, sí. Ajá. Sí, estudiaste todo, ¿eh?
1: Bueno, no todo, todavía no sabés lo que estudié.
2: Pero bueno, ya eso me indica que te estudiaste todo.
1: Alfonsina Maldonado, es un placer tenerte aquí porque sos una historia de vida diferente a todas. Una historia de vida que seguramente no hubieras querido vivir. Pero te tocó vivirla.
2: Totalmente.
1: Y la vivís con orgullo.
2: Me la vivo como algo que me tendría que haber pasado a mí y que para mí es un honor que me haya tocado porque... siempre que cuento mi historia o que doy una charla, digo, gracias a esto, la vida me enseñó a vivir desde muy, muy pequeña y a entender lo que es vivir, entender lo que es importante, relevante. Me enseñó la lección más importante, creo, esforzarme, uh-huh. Esforzarme sin descanso, esforzarme para vivir, para hacer lo que quiero hacer en la vida y sobre todo me enseñó a luchar por vivir.
1: ¿Hasta qué año te preguntaste por qué a mí? ¿Por qué me tocó a mí esta historia?
2: Nunca me pregunté eso. Jamás me he hecho esa pregunta. En eso me siento muy afortunada de no haber pasado por esa fase que mucha gente sí pasa, de por qué a mí, y entra en esa... en esos pensamientos que te llevan uh-huh. a momentos muy turbios, muy oscuros. A lo mejor sí he sentido nostalgia de cosas que viví, que no fueron esas, sino lo que uno vive en una sala de aislamiento. Uh-huh. Las cosas que le pasan, más allá de vivir 2 raspajes al día sin morfina.
1: Ahora nos vas a contar lo que son los raspajes y lo que es una sala de aislamiento. Quizás no te preguntaste por qué a mí, porque te tocó esto vivir desde los 6 meses.
2: Sí.
1: Desde muy pequeña.
2: Lo vivo como algo sumamente natural. Uh-huh. Sí, nunca tuve esa pregunta porque para mí es, bueno, no pasa nada. Sin lugar a dudas, cuando yo veo a un chiquito que entra a la sala, le digo a la mamá, no pasa nada, a él le tocaba vivir esta experiencia, a él, porque es muy valiente. Uh-huh.
1: Cuando yo te tiro una fecha como esta, ¿qué es lo primero que se te pasa por la cabeza? Primero de mayo de 1985.
2: Yo era una pequeña bebé, pero de grande esa fecha me mueve. Hoy en día, con los años, es una fecha que me remueve muchísimo. Y ¿sabes qué, Betty? Me emociona. Me emociona si cuando vuelvo el tiempo atrás y digo, qué valiente que era... la pequeña Alfonsina, la admiro muchísimo, sobre todo que tengo una labor donde todos los días veo niños y cuando llega esa fecha me emociona Alfonsina.
1: Uh-huh. Vamos a contarle a la gente qué pasó el primero de mayo de 1985, porque hay mucha gente que te conoce o por el nombre o porque te gustan los caballos o por tu actividad deportiva. o por tu historia de vida, porque te falta una mano, o porque debe haber escuchado algo sobre vos. Pero escuchemos de vos lo que pasó con vos a partir de los 6 meses de vida, el primero de mayo de 1985.
2: Mamá encendió una vela, nosotros vivimos en el campo, tanto mamá y papá crecieron en el campo y era sumamente común prender una vela si se cortaba la luz.
1: ¿En Florida?
2: En Montevideo, ese día habían venido...
1: ¿Pero vivían en el campo?
2: En Florida.
1: En Florida.
2: Sí, vivían en el campo en Florida. Y ese día estábamos acá en Montevideo, en casa de Daniel y Graciela, unos amigos de ellos, la luz se cortó y mamá prendió una vela.
1: Mamá, papá, tu hermana y vos vinieron de visita... Primero de mayo, aprovechando el feriado, vinieron para Montevideo.
2: Sí. Uh-huh. Y cuando mamá me deja durmiendo en la cama y sale para afuera a empujar la camioneta de Daniel, sinceramente no sé qué iban a hacer, y me escucha llorar, le pide a mi hermana que me ponga el chupete, que era muy chiquita, y mi hermana no fue porque estaba jugando, yo qué sé, uh-huh. aparte muy chiquita, y cuando sí. llega ella ya estaba todo prendido fuego.
1: ¿Era una casa precaria? No,
2: no era,
1: era una casa común y corriente.
2: El tema fue el colchón y los rebozos de lana, la ropita, que es un segundo.
1: Es inflamable.
2: Sí, es un segundo y se prende fuego. Y yo era simplemente una bebé de 6 meses, así que lo primero que hizo fue sacarme de la cama. Papá se tiró adelante en la calle de un taxi y ahí me llevaron al hospital militar de emergencia. Donde estaba ese día mi ángel de la vida, el doctor Mario Arcos, que para él era su primer guardia, como recién llegado, él había hecho una especialización en Francia en quemados, pero era su primer guardia en el militar.
1: El destino te lo había puesto ahí para vos.
2: Totalmente. Sé que fui a Block y los grados 5 le dijeron a mi familia que no había esperanza de vida y él dijo... que sí, que se quedaba con el caso y iba a vivir. Lo más milagroso de esta historia es que en esa época, al ser tan chiquita y no estar la medicina tan avanzada como es ahora, no me podían dar morfinas, porque si me daban morfinas...
1: Tipo analgésicos.
2: Claro, te da un paro cardíaco. Uh-huh. Tampoco me podían meter a Block tanto porque también podía tener un paro cardíaco. Así que tenían que esperar que la quemadura siga su proceso, que son 72 horas... y recién al décimo día fue cuando pudieron ingresar a poderme dar analgésicos y morfinas. Pero durante todos esos días, esa bebé quedó en destino de la vida.
1: Con todo el dolor que significa sí. tener un cuerpo quemado.
2: 72 horas te seguís quemando. Me había quemado la cara, la cabeza, la oreja y el cuello, que hoy en día no tengo nada. Mi brazo es quemado hasta hueso, o sea, todas las capas de piel. Hoy en día tengo 3 capas de piel. Estuve 32 días en coma, sin esperanza de vida, 1 año y medio en incubadora y hasta los 5 años en sala de aislamiento con días de descanso. Días de descanso es, tenía días para poder salir a casa e ir. Uh-huh. Y ahí comienza... mi vida, ¿no? En aislamiento, y en esa época el aislamiento era absoluto.
1: Eso quiere decir que vos estabas teniendo 6 meses con el cuerpo quemado, con todo lo que eso significa, con todos los dolores, porque...
2: Inexplicable.
1: Claro.
2: No hay palabra para eso.
1: Claro, eras muy bebé, pero la valentía o la fuerza que tenía en ese momento esa bebé... no solamente tenía que soportar el dolor del fuego por dentro, que todavía seguía quemando, sino que tenía que soportar el no tener cerca a tus padres.
2: A nadie, sí. En esa época no era permitido el acompañamiento hasta grande. Era totalmente aislamiento, te aislaban, podían entrar, sí, a lo mejor 10, 15 minutos a sala, pero no estaba permitido que te toquen ni absolutamente nada. Por eso admiro muchísimo a la pequeña Alfonsina. Y bueno, sin lugar a dudas, para mí el silencio, la soledad y el dolor han sido mis grandes maestros en la vida. pero lo más increíble es que yo no recuerdo ser una niña triste. Sí, bastante agresiva cuando salía de alta porque estaba acostumbrada a que todo el tiempo me pinchen, me hagan raspaje 2 veces al día.
1: ¿Qué es el raspaje?
2: Los raspajes, Peti, es algo que no te lo vas a olvidar en tu vida. Vas a una sala que es como un baño totalmente esterilizado, te ponen en una pileta de metal y te raspan con lijas de... En esa época eran con lijas de lijar madera. Hoy en día no se hacen así.
1: ¿Sobre la piel para quitarte el tejido
2: sí.
1: muerto, digamos?
2: Sí, te quitan el tejido muerto. Antiguamente era así el procedimiento.
1: ¿Y vos soportando eso como una bebé de 6, 7 meses, 8 meses?
2: Eso me lo hicieron hasta los 19 años. Pero hasta los 5 años era a veces hasta 2 veces al día. El proceso dura de 1 hora y media a 2. Y muchas veces te atan. Te atan las manos o te atan los pies o simplemente 5 o 6 enfermeras te están apretando para poder hacerte el procedimiento.
1: Claro, porque eso genera, es inexplicable. Ya la palabra raspaje
2: sí.
1: te genera un dolor interno, ¿no? Pero me imagino que te sostenían o te ataban porque lo primero que hace un ser humano es tratar de defenderse.
2: Sí, es inexplicable, Peti.
1: ¿Y los gritos?
2: A veces te ponían una mordaza para no asustar al resto de niños, para que no se asusten, porque al estar todos en aislamiento y solo, vos ya sabías en el pasillo...
1: ¿Hacia dónde te llevaban?
2: Hacia dónde te llevaban. Y ya sabíamos, o sea, las camas están enfrentadas y ya sabés que primero le toca a uno, después al otro. Ya sabés a dónde vas.
1: O sea que te amordazaban, te ponían una mordaza para no sentir los gritos... Los otros niños que no sintieron...
2: Sí.
1: ¿En dónde? ¿En el Pereira Rosell?
2: No, esto en el militar.
1: ¿En el militar?
2: Sí, sí, a veces te lo hacían. A veces te ponían la mordaza, a veces no.
1: Uh-huh.
2: Simplemente por el hecho de no asustar al resto de los niños.
1: Claro.
2: Igualmente los escuchás. Eso es algo que hasta hoy en día sucede, ¿no? Escuchás uh-huh. los gritos. Pero bueno, para mí es una experiencia de grandes samuráis. Cuando vos vas ahí, vas a la guerra en primera fila.
1: Sí.
2: Y recuerdo particularmente a una enfermera que era la que me agarraba la cabeza. Te apretan la cabeza contra
1: la cama, lo
2: sí,
1: que sea.
2: Sí, contra lo que sea para poder hacer el procedimiento que lo tienen que hacer.
1: Claro, porque además se puede infectar, toda la zona se pueden infectar. Cuando tenés la piel así,
2: sí.
1: es fácil infectarse.
2: Bueno, te hacen chequeo, o sea, pasan a hacerte estudios a la mañana, al mediodía y a la tarde. Igualmente tenés hasta, no sé, 10 bacterias nuevas en 3 horas. O sea, se abrió la puerta, ya una bacteria. Es increíble cómo el riesgo del quemado, ¿no? Las bacterias y todo eso es... Uh-huh. Bueno, y cada vez que vas a Block, te agarrás nuevas bacterias en Block, es el lugar donde más infecciones te podés uh-huh. agarrar.
1: ¿Cumpliste un año dentro del hospital?
2: Sí, cumplí un año. Me enseñaron a caminar... A hablar, sí, todo me lo enseñaron ahí.
1: ¿Y qué te contaron con el paso del tiempo? ¿Qué te contaron tus padres de esta experiencia?
2: Mis padres no hablan de la experiencia, no hablan. Papá prácticamente no, o sea, no habla. Y a mamá varias veces le he pedido que me cuente la historia. Sí llega a contarme pedacitos, pero se pone a llorar y ya no logra seguir contármela. También ha escrito, pero escribe una hoja y ya no escribe más. Entonces, bueno, la historia yo la tengo por mis abuelos, por mi madrina y por el doctor, por las enfermeras, que muchos de ellos me sigo viendo. Mis abuelos fallecieron, mi abuela falleció hace un mes. Y bueno, ellos eran los que me hacían más cuentos.
1: ¿Y por qué decías que el médico que te recibió fue el ángel de tu vida?
2: ¿Sabés que desde chiquita le decía que era mi ángel? Que era mi ángel de la vida. Yo le decía mi ángel de la vida desde niña, porque él...
1: ¿Y nadie te enseñó ese concepto?
2: No.
1: ¿Te nació?
2: Sí, porque él era grandote, de ojos azules, pelado, una panza gigante. Y a diferencia de todos los médicos, yo era su paciente favorita. Él me decía mi paciente favorita. Y él venía todos los días pedía verme, todos los días a verme, así sean 5 minutos, no he visto otro médico igual. Y si él podía estar en el raspaje, él estaba, y él no me llevaba en la camilla, él me llevaba a UPA.
1: ¿A UPA?
2: Sí, me llevaba a UPA, me sentaba en la falda y me contaba lo que me iba a hacer, y entonces me decía: Alfonsina, ¿qué vas a hacer cuando seas grande? Atleta olímpica. Los atletas olímpicos no lloran. Mirá, hasta me emociono. Y si no llorás, tenés un día de alta para andar a caballo, que obviamente que el día de alta era
1: ficticio.
2: Sí, ficticio, pero bueno, yo me lo creía. Y entonces él me hacía agarrar así fuerte, y solo se me caían las lágrimas, no gritaba. Un crack. Él me enseñó a ser muy valiente.
1: Y terminás siendo atleta olímpica, paraolímpica.
2: Sí. Yo aprendí a transformar mis lágrimas en sueños, sin lugar a dudas.
1: ¿Llorás?
2: Sí.
1: ¿Por todo esto que te ha pasado?
2: Lloro, pero me...
1: ¿O llorás como cualquier mortal, como cualquiera de nosotros?
2: Como cualquier mortal, lo que sí soy una persona... La gente piensa que soy extremadamente fuerte. Sí puedo ser fuerte.
1: Claro que sí.
2: Pero soy extremadamente sensible. Muy sensible. Me emociono fácil. Y yo creo que cuando uno ha tenido un estilo de vida así, valora lo que sucede. Entonces, si hay una buena noticia, me emociono. Si me pasa algo malo, bueno, lo vivo como... vivo las emociones como tienen que ser, a tope. O sea, no nada medio. Pero sí, me emociono muy fácil.
1: Se te prendió fuego el cuerpo cuando tenías 6 meses. En parte de tu cara, de tu cuello... tu mano, tu codo.
2: Sí, no tengo nada. En la cara no tengo nada.
1: ¿Por qué no tenés nada? Contanos.
2: Por los raspajes. Y fue una quemada.
1: O sea que el trabajo que hicieron,
2: ¿sí?,
1: es admirable.
2: No, es admirable.
1: Contanos de los médicos.
2: Bueno, él era mi médico de cabecera, el doctor Mario Arcos. Y te puedo contar de una de las doctoras que trabajaba en su equipo, que es Silvia Caporale, que hasta hoy en día nos seguimos viendo. Y yo siempre les pido, bueno, contame anécdotas. Ella empezó a trabajar en mi caso cuando yo ya tenía unos 6 años, y Silvia siempre me cuenta. Cuando ingreso al equipo de practicanta con el doctor Arcos, ingresa tu caso, la orden era: el que te hiciera llorar en exceso ya no tenía más tu caso con él. Eras realmente su paciente predilecta, y se movía todo el hospital si había que operarte o hacerte, o sea, todos los recursos siempre eran para vos.
1: ¿Cuántas veces te operaron?
2: 18. Sí.
1: ¿Cuántas veces estuviste en coma?
2: Estuve en coma cuando fue el accidente. Después sé que me han introducido en coma varias veces. Y de adulta, sé que tuve 3 operaciones con problemas cardíacos.
1: ¿Te asustaste alguna vez estando en coma?
2: La anteúltima vez en esa cirugía. En realidad, cuando vos salís de la operación, muchas veces podés escuchar, no podés ver, no podés moverte, pero percibís cosas. Y yo escuchaba todo lo que sucedía, pero no podía abrir los ojos ni moverme. Y supe que entraba en coma. Y me autodije que si salía de este coma, que me iba a ir a Europa a cumplir mi sueño.
1: ¿Y tu sueño fue?
2: Ser una atleta olímpica.
1: ¿Y te fuiste a Europa?
2: Me fui a Europa, sí.
1: Ahora nos vas a contar un poco mucho, de toda tu historia de vida. Ahora, yo te hice referencia a que se te prendió fuego el cuerpo. ¿Qué sentís cuando ves el fuego, cuando olés el fuego?
2: Me encanta. Soy bastante piromaníaca. Vivo en el campo y papá tiene terror porque hago una fogata que no te imaginas.
1: ¿Tenés estufa leña?
2: en casa.
1: Sí, o.
2: Sí, tengo cocina leña, pero aparte armo. Prendo cosas, fuego, prendo. Suponete, rastrillo.
1: Es como un desafío, ¿lo sentís así?
2: No, me encanta ver el fuego. Me parece, me encanta observarlo y siento, wow, su poder y la gente que muchas veces no se da cuenta de su poder. Me encanta admirar su poder.
1: El poder del fuego.
2: Sí.
1: Que no es el mismo que te quemó.
2: No.
1: Sentís que no es el de la vela que se prendió fuego.
2: No, una simple vela, mirá lo que hizo. Uh-huh. Pero sí no nos damos cuenta de lo poderoso que es el fuego, la quemadura, y de que hay que respetarlo.
1: ¿Y cómo te sentís con el olfato, con los olores?
2: Me encantan.
1: ¿El olor del fuego?
2: Me encanta el ruido, el sonido que hace.
1: Sí.
2: Me encanta
1: las chispas.
2: Sí, me encanta contemplarlo, me encanta.
1: ¿Te sentías diferente siendo niña?
2: No, siendo niña no, adolescente sí. Uh-huh. Adolescente lo pasé bastante cruel porque yo fui a una escuela rural y aparte que el maestro muchas veces, si yo estaba internada, me iba a dar clases al hospital, el maestro Raúl.
1: Bueno, eso está bien.
2: Sí, el maestro Raúl me iba a dar clases al hospital, pero cuando el primer día del liceo pasé de una escuela rural al liceo y... El primer día ya bullying, pero fuerte, fuerte. Y,
1: ¿a la chica que le falta la mano?
2: Sí, la chica que le falta la mano y a la salida, bueno, esto no se hace, pero la agarré de los pelos a esta chica, Marcia se llama. Me la acuerdo todavía.
1: ¿La volviste a ver ahora de grande?
2: Sí, me la he vuelto a ver. Me la he vuelto a cruzar en Florida. Me acuerdo que le dije... Los chicos son crueles. Digo, ¿manca quién? ¿Manquita quién? Pero sí, lo pasé duro. Y la primera vez que fui a bailar, Peti.
1: Sí.
2: Me saca a bailar un chico, no lo olvido más. Y ese chico me agarra las dos manos y cuando me agarra me dice, ¡ay, qué asco! Y me suelta. Y sale otro chico de la barra, de atrás de la barra, que estaba mirando la situación, que se llama Sebastián Senatre, que no lo olvido tampoco,
1: sí.
2: Y él se puso a bailar conmigo. Desde entonces, cada vez que yo iba a ese lugar, él venía a bailar conmigo. Esa vez que me pasó eso, durante muchos meses, Peti, cada vez que me iba a duchar, me miraba horas, o no sé cuánto tiempo, frente al espejo, desnuda, y... Me decía, Alfonsina, esa chica que vos ves ahí, esa que ves ahí, es Alfonsina, a esa es la que tenés que querer. Así que mírala bien, porque así vas a hacer el resto de tu vida.
1: ¿Y aprendiste a quererte así?
2: Sí, aprendí.
1: Porque en realidad somos un envase.
2: Totalmente.
1: Lo que importa es el corazón. Está bien, llama la atención, vamos a no ser necios, ¿no? Y sobre todo en la adolescencia. Y en la infancia también. ¿Te costaba hacerte amigos?
2: No.
1: ¿No?
2: No. No, no me costaba hacerme amigos. Soy como sumamente sociable.
1: Ajá.
2: Y bueno, y muy, muy pícara también, muy fatal.
1: Sí.
2: O sea, sí. Pero no, nunca me costó hacerme amigos. Y tampoco... soy de esas personas que tampoco le importa tener amigos. O sea, sí tengo amigos, pero no es que...
1: No andas gritando, busco amigos por la vida.
2: No, el que quiere ser mi amigo es, y el que no, se lo pierde.
1: Uh-huh.
2: No a todo el mundo le caigo bien.
1: Ajá. Porque quizás has sabido vivir una de las experiencias peores de la vida. Entonces te hizo fuerte eso, y te hizo quererte a vos misma.
2: Sí, vivo, y aparte que vivo mucho mucho en soledad en el campo, ¿no?
1: Uh-huh.
2: Eso hace que seas autosuficiente contigo mismo. Que sí, compartirte con gente que realmente te quiere y te quiere como sos, pero sos autosuficiente emocionalmente. No necesitas o sea que alguien me apruebe. No necesitas ciertas cosas. Eso... Me lo enseñó desde chica la vida.
1: ¿Tus primeros amigos no eran humanos?
2: No. mis caballos. Sí.
1: ¿Cuál es la relación que siempre tuviste con los caballos?
2: Y que tengo. Los son, o sea, me encanta sentarme y quedarme sentada mirándolos, y ellos no me exigen nada, simplemente me dan todo lo que tienen sin preguntarme, sin exigirme, y yo les doy también lo que tengo, lo que soy, sin exigirme. Entonces es una amistad muy equilibrada. No hay exigencias porque cada uno sabe lo que puede dar.
1: ¿Y trabajás la equinoterapia?
2: No, equinoterapia no. Hice algunas prácticas de equinoterapia con chicos autistas y demás, pero a mí me gusta entrenar, me gusta el alto rendimiento a mí y no me gusta dar clases. Uh-huh. Sí lo experimenté, pero tengo un carácter de mierda, entonces...
1: ¿Por qué?
2: Y porque no tolero las excusas, no tolero que me empiecen a decir, no, porque...
1: No puedo.
2: Bueno, no puedo, ahora ya estoy más grande, ok, puedo escuchártelo una o dos veces, pero de más chica era como me ponía bastante agresiva en ese aspecto. Aprendí a trabajarlo. Sí, me molestan mucho las excusas.
1: ¿Tiene que ver con tu historia de vida eso?
2: Probablemente, porque para mí yo tengo dos manos, nunca fui alguien diferente para mí, y cada vez que me ha costado hacer algo me esfuerzo hasta que me salga.
1: ¿Y en tus primeros años de vida, cuando no podías manejar tus manos, porque una mano no la tenés y la otra también tenía que hacer su trabajo, ¿llegaste a trabajar los pies para sustituir tus manos?
2: Sí, tengo acá unos cortes así, gigantes.
1: ¿Cortes de, en qué sentido? ¿Cortes de
2: ahí
1: qué?
2: Me pusieron, se llama injerto cruzado.
1: ¿En la cadera?
2: Sí, uh-huh. Tengo dos injertos cruzados. Y mi brazo estaba metido adentro, y cada vez que me metían el brazo adentro, el derecho también me lo bloqueaban. Entonces tenía un yeso del cuello a la cadera, inmovilizada.
1: ¿Cuántos años tenías?
2: Y el primero me lo hicieron con un año y medio, y el segundo ya tendría unos 7 años. Y aprendí a comer con los pies. Tengo los dedos de los pies... Que miden 1 metro más o menos, son súper desarrollados, y hasta hoy en día sigo agarrando cosas y tengo...
1: ¿Con los pies?
2: Sí, uh-huh. Sí, cuando voy a dar charlas a los niños me descalzo y muchas veces se los muestro para que ellos sientan que no hay límites.
1: Cuando decís voy a darle charla a los niños, ¿a quién te estás refiriendo? ¿A quiénes y dónde?
2: Bueno, me dedico a dar conferencias empresariales, que es mi ingreso más fuerte económico, pero después hago también charlas en colegios, adolescentes y a chiquitos de 4 o 5 años, que con ellos lo que hago son actividades de pelar una manzana, atarme los cordones, atarme el pelo. Entonces les enseño a que esto que ven acá, lo primero que hago, le digo, ¿qué ven acá? Y ellos me dicen... Una mano, no, dos manos, una con 5 dedos que se fueron a jugar con el fuego y no volvieron, y otra que estos eran más aburridos y se quedaron en el lugar. Y ellos, bueno, ahí ya les cambias la perspectiva y ahí ya entras en dinámica con ellos.
1: Y con aquellos chicos que pueden haber vivido una experiencia como la tuya, ¿también tenés contacto?
2: Sí, con lo que hago actualmente con niños quemados y grandes quemados.
1: ¿A qué le llamás grandes quemados?
2: Yo soy un gran quemado, pero por mi...
1: Es una manera de identificar, sí, a la gente que ha tenido o ha sufrido...
2: Quemaduras.
1: Un accidente doméstico de quemadura.
2: Hay grandes quemados al 70%, 75%, 60%. Uh-huh. Son grandes quemados. Y después hay grandes quemados en profundidad. Yo soy un gran quemado en profundidad, que es hasta hueso y con pérdida de mano porque se carbonizó. Entonces, con
1: la mano se te carbonizó.
2: Los dedos. Uh-huh. Entonces, con grandes quemados, el niño grande quemado, ellos pasan varias fases y sobre todo la fase de shock. Y cuando ellos, después de que yo entro varias veces en sala, ya entran en empatía y yo me saco la ropa, le muestro todo mi cuerpo injertado y los hago que me toquen la piel, que me toquen la mano y les explico que así van a quedar ellos, pero para quedarse así hay que esforzarse. Entonces, bueno, con ellos también les cuento que esto, uh-huh. ¿Qué ves acá, Peti, vos?
1: Veo un brazo.
2: Con las marcas de la guerra. Los tatuajes.
1: Las cicatrices.
2: Sí. Entonces yo les digo, estos son tatuajes de la guerra. Pues sos un gran samurái y los grandes samuráis luchan en primera línea. Estos son tatuajes naturales.

0: No son cicatrices.
1: Para mí es la historia de mi vida. Tengo algunas que me gustan más y otras que me gustan menos. Y hay algunas que hay días que están muy intensas y que tenemos una charla y otros días que están bien. Uh-huh. Porque hay algunas que son las que me duelen más y demás.
0: ¿Te sigue quemando el cuerpo?
1: Sí, tengo dolor crónico. Y por ejemplo, en este momento tengo toda esta zona de acá que me está quemando. Esta zona de acá.
0: Estamos hablando del muñón. ¿Está bien dicho?
1: Del muñón, sí. Esta zona de acá.
0: Estoy contando a la gente que está escuchando.
1: Sí, el muñón. Uh-huh. Esta cicatriz de acá es una de las que más me duele. Sí. Esta me provoca.
0: Que se extiende desde la muñeca hasta el codo, hasta el hombro.
1: Bueno, esta me provoca que presione mis dientes, que mi ojo izquierdo se altere si se aumenta el dolor y no me calmo. Que la parte de acá se me tensione, que la cadera se me empieza a subir, esta otra cicatriz empieza a tirarme, y bueno, y hago fiebre, empiezo a hacer fiebre en la zona del muñón.
0: Pero cuando decís que te quema el cuerpo, todavía te quema, no te quema, a ver, no te quema por fuera, te quema por dentro.
1: Por dentro, sí, sentís como que te está quemando, y sentís escalofríos, tenés espasmos. Y bueno, lo que hago es calmarme, controlarlo con la respiración y duchas de agua fría. Por eso me baño todas las mañanas en los arroyos y demás.
0: ¿Te bañas todas las mañanas en arroyos de agua fría?
1: Sí, en los arroyos que encuentro voy, sí. Me baño todo el año.
0: Porque vivís en Florida.
1: Vivo en Florida, ajá. Sí. Pero si voy en la ruta, me meto en el campo del que sea. Sí. Ya me ha pasado de...
0: Contame.
1: No.
0: Contame, por favor.
1: Esto fue en Minas. Había una helada tremenda. Fue el año pasado.
0: Sí.
1: O el otro año, ya no sé. Y había una helada de menos 3 grados. Y entonces fui a la cañada, que siempre me baño habitualmente, lo de Daniela, que es una amiga, pero en la cañada se habían metido los capinchos y estaba el agua revuelta. Entonces dije, no, voy a la del campo al lado. 6 de la mañana. Y allá yo... De repente un gaucho.
0: ¿Estabas desnuda?
1: Semi, porque en realidad si vas con bajas temperaturas, la ropa cuando salís, sí. Eso te da hipotermia. Entonces, en general me meto desnuda o la parte de abajo nomás del bikini, sí. O así, porque nunca hay nadie.
0: Sí.
1: Y entonces el gaucho me ve.
0: Ave María Purísima.
1: Y le avisa a su jefe. Y recibo un mensaje y me dice alguien, sos vos, ¿no?, la que está en la cañada. Pues el peón de casa me mandó un mensaje que había alguien adentro del agua a las 6 de la mañana. Y dije, Alfonsina Maldonado. Debe ser ella, ¿para qué le escribí?
0: ¿Vos sentís que tu cuerpo necesita agua helada?
1: Me encanta el agua helada, aparte, más allá de que me baja la inflamación inmediata.
0: Ajá.
1: También el hecho de vivir con dolor crónico hace que mi humor y todo eso sea muy sensible. Tengo como muy sensible y demás. Entonces el agua fría me pone a tierra, me inyecta de vida y me hace pum, pum, estás acá ahora, ¿qué vas a hacer?
0: ¿Y cómo te llevas con el humor negro?
1: Bien. ¿Sí? Me llevo bien, sí.
0: ¿Haces humor sobre todo lo que te ha pasado?
1: Sí, a mi hermana le da mucha vergüenza, por ejemplo, pero sí hago mucho humor negro con lo que me pasa y después que lo utilizo. Si voy al banco, no hago fila, aparco en mi lugar.
0: Sí, claro. Si ¿levantás el muñón?
1: Bueno, hace unos días fui a Estados Unidos a buscar sponsor.
0: Sí.
1: Y fui con una amiga que se parece a mi hermana en forma de ser toda... cuadrada, meticulosa, Macarena. Y entonces me dice, por favor, no vas a hacerlo de la manito. Yo no voy a hacer esta fila. Si vos querés, venís conmigo. La fila, imagínate, Estados Unidos.
0: Sí, claro.
1: Entonces voy a la fila de discapacitados y me miran y digo, ella es la enfermera, le digo. Y la otra decía, ¿la enfermera de qué, boluda? Ya te falta decir. Bueno, ¿pasás o no pasás? Listo. Y bueno, en los aeropuertos es un clásico que hago, claro. Que me lleven en el carrito.
0: ¿Listo? Está bien, préndanse fuego ustedes a ver si pueden.
1: Claro, no, también claro. Lo digo, prendete vos fuego a ver si te... Claro, entonces yo voy paso por la

0: Y la, el carrito discapacitado. Utilizo todo lo que hay, lo utilizo.
1: Es que la risa y el humor te salvan estas situaciones.
0: Bueno, y una vez en el banco, que eso fue con mi hermana, en el Banco de Florida, que claro, todo el mundo me conoce, sí. Voy, había una fila de... Y entonces digo al guardián, se me deja... Entonces él me mira como diciendo...
1: Alfonsina, acá no.
0: No, pero... Me dice, tengo que llamar al gerente, llámalo al gerente, porque por ley yo soy discapacitada.
1: Sí.
0: Así que no estás cumpliendo la ley, llama al gerente.
1: Muy bien.
0: Bueno, lo llamaron. Entonces el loco que me conoce me decía, ahora tenemos que hacer pasar... Bueno, ese es tu problema, pero yo la fila no la pienso hacer, mira lo que es. No la voy a hacer, lo siento, pero no la hago. Está listo.
1: Brillante.
0: Hay que usarlo.
1: Estamos con Alfonsina Maldonado. Y nos vamos a la pausa. Vamos, luego de la pausa...
0: Sí, contame.
1: ...a conocer un montón de cosas tuyas, de todo lo que tenés que hacer para soportar los dolores crónicos, cotidianos, que te vienen no solamente en el cuerpo, también en la mente.
0: Sí.
1: ¡Pausa! Gracias.

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